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rabia. Yo en el tráfico es como que me convierto en un ogro. Algo pasa conmigo que no soy yo. Qué cosa más espantosa. De verdad que hoy sí maneje bien, aprendamos. ¿Saben que deberían a todos meternos a clases de manejo? Incluida yo. Porque a la madre. Tomen en consideración que la 20 calle está topada, el Boulevard Los Próceres, más que todo al principio, como que yo no sé, yo pasé casi media hora parada en el mismo lugar,

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1: De la programación de la Mega 107.7, mucha 35 minutos pasan de las 6 de la tarde. Por acá se están reportando, me están saludando. Dice: hola, qué gusto volverte a escuchar. Saluditos desde Antigua, me podrías complacer con Corazón de Danny Ocean. Yo creo, mucha firmemente, que esa es mi canción favorita de Danny Ocean. Honestamente, creo yo. Y saben que hoy tenemos lunes de obsesión musical, así que cuéntenme cuál es su obsesión musical de la semana para que arranquemos con buena musiquita, con buenas complacencias y empecemos a entrar en calor para que terminemos este primer lunes de la semana y también del mes. Obviamente el lunes de la semana no hay otro, no hay segundo lunes, a lo que voy a hacer, terminemos bien el primer día de la semana y también el primer día del mes, porque qué coincidencia que justo 1 de junio y es el lunes, así como lo ven, qué bonito, qué rápido va, mucha. O sea, yo hoy venía escuchando a Pablo cuando empezaron con el turno de Valiendo Viernes y Pablo dijo así como: mucha, o sea, este año se nos está yendo entre las manos. Y yo, sí, verdad, cuando sintamos ya voy a necesitar de Botox, ya no necesito, por favor, no crezcas más. Pero sí, rapidísimo se está pasando el año, entonces aprovechen a pedirme sus complacencias al 5514 77.

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0: De la Mega 107.7. Miren, el tráfico está de perlas como para que ustedes nos estén reportando al WhatsApp. Por favor, ¿qué está pasando? 5514-7777 es nuestro número de WhatsApp. Por favor, háganme saber que están aquí en sintonía. Aquí les ponemos las canciones que ustedes deseen escuchar. ¿Cuál es su obsesión musical de la semana? Fíjense que yo siento que los lunes uno necesita canciones que nos den como que esa, que nos pongan como un canchinflín ahí donde no nos da el sol para que uno se prenda y se ponga avivado y pueda sobrevivir toda la semana. Una canción que sea de ese mood. 5514-7777 es nuestro número de WhatsApp y yo aquí estoy al pendiente de todos sus mensajes para que por favor se pongan en contacto, porque me parece una falta de respeto que no se reporten. 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

0: continuamos con más de la programación de la Mega 107.7, 24 y 54 minutos pasan de las 6 de la tarde. Por favor, poneme la de, la de Dai Dai, puchica, modo mundialista. ¿Cuántos días es que faltan para el mundial? 10 días, algo así, escuché por ahí.
1: Hola, buenas tardes, Ori. Me gustaría escuchar la canción, aunque sea prohibido de Lemos. Gracias.
0: Vale, con mucho gusto la agregamos en este momento a la programa para que suene aquí en la cabina de la Mega 107.7. Adri, un merengue para levantar el ánimo. Ajena, qué lástima me da. ¡Hala, qué buena canción! Me gusta. Canciones para levantar el ánimo, Ajena. Creo que queda perfecta, así que con mucho gusto ahorita la vamos a agregar a la programación también para que suene de una vez.

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vamos y continuamos con más de la programación de la Mega 107.7. Bueno, siguiendo con más de la programa, ¿cuál es su obsesión musical de la semana? Por acá tenemos un mensajito más, vamos a escuchar a ver qué dicen por acá. Y dicen, gracias, mucha qué buena canción la de... Esta canción de Ajena, qué buena. Siento que 100% es un buen levantón de lunes. La verdad que sí. La verdad que debo admitir que es una muy buena canción para arrancar la semana. Pero miren, les tengo la pregunta picante de hoy lunes, ya que son las 7 de la noche con 8 minutos, ya nos podemos poner modo profundo, modo charla. Y es que, ¿con quién fue que hablé esto? No me acuerdo, no sé si fue con la Nati, fue con alguna de mis amigas, pero la pregunta es, ¿qué duele más? ¿Una ruptura amorosa o una ruptura de amistad? ¡Ay! Jugaste con mi amor, me rompiste el corazón. Ajena, eres ajena. Ay, chicos, está complicado. La vez pasada alguien me alegó, solo de infidelidades hablas, pero es que esos temas les gustan a ustedes, así que hoy les traigo un tema diferente. ¿Qué duele más? ¿Duele más una ruptura de amor, de una relación, de novios? Si somos novios. ¿O duele más una ruptura amistosa? Ay, chicos, es que yo siento que cuando una relación de amistad se termina, a mí, la verdad, creo que me duele más, me dolería más. O sea, como que yo siento que si mi mejor amigo o mi mejor amiga y yo dejáramos de ser amigas, yo genuinamente, chicos, yo no sé qué haría. Como que yo le decía a mi baby, que es mi mejor amigo, yo no me imagino mi vida sin ti. O sea, no me acuerdo mi vida antes de que tú estuvieras. O sea, en mi cabeza siento que estuviste todo el tiempo, pero la realidad es que no fue así. Entonces, yo realmente no sé. ¿Qué opinan ustedes, muchachos? 5514-7777. No sean maleducados. Aquí tenemos también en vivo a través de TikTok, por si me quieren pasar a saludar. Tengo un look extraño en este momento. Pero en la mar en TikTok también puedo opinar qué es lo que más les dolería. ¿Les parece o no les parece? 5514-7777.

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3: Continuamos con más de la programación de La Mega. 107.7 y 17 minutos pasan de las 7 de la noche. Y bueno, les hice la pregunta picante de hoy. ¿Qué duele más? ¿Una ruptura amorosa o una ruptura de una amistad? O sea, que se acabe una amistad. Vamos a escuchar aquí la nota de voz que mandaron al 5514-7777.
4: Hola, Adri. Yo creo que sí duele una ruptura más... bueno, depende, pero duele más una ruptura amistosa. Yo ya viví una ruptura con mi mejor amiga, ex mejor amiga, y si hasta la fecha sigue doliendo, te puedo decir, ella ya es mamá, y me recuerdo como esas conversaciones que teníamos de, ay, cuando seas mamá, y que mis hijos le van a decir, te van a decir tía y así, y pues me da gusto que esté feliz, pero es doloroso que ya no podamos compartir esas cosas. Y entonces sí, yo siento que es más doloroso a lo largo del tiempo, porque una relación amorosa te duele en el ratito y la vivís y así, pero luego ya deja de doler.
3: Sí, es cierto.
4: Y bueno, como para levantón de lunes, ponete tu cariñito, como para seguir con ese mood de...
3: ¡Démole! Guapachosa.
4: Ajena.
3: ¡Ay, me gusta! Me gusta, me gusta. Tu cariñito la vamos a buscar en este momento. Muchas, es que yo siento que una ruptura amistosa es lo que tú decís, ¿sabes? O sea, de que yo no sé por qué, o tal vez esto es más de mujeres que de hombres, y necesito que confirmen. Siento que cuando las mujeres hacemos amigas... como que yo sí me imagino toda mi vida con mis amigas. O sea, yo digo, podrán venir e irse miles de hombres, pero mis amigas van a estar ahí siempre. O sea, y yo voy a estar ahí siempre para ellas. Entonces, como que yo siento que si yo tuviera una ruptura con mis amigas, ay, yo no sé. Siento que, ay, no, qué horrible, no lo sé.
5: Ya tú cambiaste, ya no soy el mismo.
3: Pero yo siento que los chavos lo ven diferente. Creo que los hombres a lo mejor y ven diferente esa situación, pero no sé, hay que confirmen o niéguenlo al WhatsApp 5514-7777. Dice por acá, uy, yo digo que fijo una ruptura de amistad duele más porque cuando termina una relación amorosa uno sabe que existe la posibilidad de que pase, pero en una amistad verdadera esa persona conoce tus secretos, tus peores momentos y quizás hasta te vio crecer y nunca te imaginas perderla. Entonces cuando una amistad se rompe, no solo perdés una persona, sino que perdés una parte de tu historia. Qué fuerte, amiga. Qué fuerte lo que acabas de decir. De todos los idiomas decidiste hablar con la verdad. Tenés el hocico atorado de razón.
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3: Qué canción tan pelada. ¿Ves? Qué vulgaridades las que cantamos, ¿verdad? Pero ahí andamos gritándolas a todo pulmón. Cuéntenme, mándenme sus notas de voz, mucha, al 5514-7777, o si se animan a llamarme, y aquí tenemos una plática, una discusión. Me pueden llamar al 2505-1277.

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5: Ay, ay, ay, ustedes qué guapachosos nos pusimos hoy lunesito. Y me están pidiendo muy buenas canciones. Me pidieron lluvia, lluvia, tus besos fríos como la lluvia, lluvia. ¿De quién es esta canción? ¿Es de este tal Eddie Santiago o no? Yo creo que sí, pero no, hay lluvia para dormir, puse. Seguimos con la pregunta picante de hoy lunesito. ¿Qué duele más? ¿Una ruptura amorosa o una ruptura de amistad?
6: Hola, hola, buenas noches. Confirmo que es más doloroso una ruptura de amigos. En mayo terminamos la relación con mi mejor amigo, la comunicación más bien, y duele muchísimo porque al final de cuentas es un soporte emocional y ya sin una conversación pues te quedas en el aire, ¿verdad? Entonces sí es más complicado esa ruptura.
5: ¡Qué fuerte, amiga! ¡Qué terrible! Una ruptura de un casi algo. Dice, no, pero es que yo no siento que un casi algo duela más que una ruptura con tu mejor amiga o con tu mejor amigo. Siento que no, o sea, no se compara. O sea, no lo sé. Hola, princesa, dice por acá. Puchica, princesa, me dice ahora. Te saludo, Luis. Saludos, Luis. Desde San Lucas. Desde San Lucas, Tolimana. Solola, eres bien linda, dice, muchas gracias. Pero ¿por qué borra mensajes, pues? A la gran puchica, me cae mal que borren sus mensajes porque yo aquí me quedo con ganas de escuchar el chisme. ¿Saben que yo hace 3 años y pico tuve una ruptura de una amistad? Y siento que ninguna ruptura amorosa me ha dolido tanto como esa ruptura, no puedo hablar. De amistad. Siento que genuinamente las rupturas de amistades son bien feas, hombre. Ay, no. Duelen. ¿Saben qué? Mejor sigamos tirando desmadre aquí en la cabina de la Mega 107.7 y vámonos con lluvia. Tus besos fríos como la lluvia. Lluvia aquí en la Mega 107.7. No se despeguen, por favor.

Volvemos con más de la programación. Mucha, qué guapachosos estamos, me gusta. Como que saben qué es lo que pasa, que me dan ganas de ir al puerto con esta música. Lluvia, lluvia, tus besos fríos como la lluvia, lluvia. Entonces, ¿qué les diré? Como que genuinamente yo digo, ¿quién me lleva? ¿Quién me lleva al puerto? Por acá escuchemos, dicen, ¡ay! Dice, ¿puedes poner la de Dardos? ¡Ay, sí, con mucho gusto! Adri, ¿podrías complacerme con Bubalú de Fade? ¡Ay, mejor Bubalú de Fade! Bueno, mejor Bubalú de Kenia. Ah, no, se llama así, ¿va? Pero ahorita la vamos a buscar y la agregamos a la programación. Las dos canciones que me pidieron. Usted pida lo que quiera, que aquí se lo damos. Mira, aquí como que fuera, de verdad. De verdad, aquí como que fueran las probaditas que dan en el súper. Usted llega, me pide lo que quiera, que yo se lo doy. En cuestión musical, por supuesto. Entonces, vámonos con estas complacencias y seguimos con más. ¿Saben de qué tengo ganas? De escuchar reggaetón así de que tra, tra, tra. Hoy escuché una canción, no sé en dónde la escuché, pero qué buena canción. ¡Ay, no me acuerdo cuál era! ¿Saben qué es lo peor? Ah, pero la guardé en mi TikTok, la guardé. Como que tengo ganas de regresar a lo del 2016 cuando el trap estaba así en su peak. Y de que diles que yo me sé tu pose favorita. ¡Hala! ¡Qué buena canción! ¡Qué buenas canciones! Vámonos con estas complacencias y regresamos con más de La Mega 107.3.

Si ustedes son fans del ceviche, esta información les va a fascinar porque se viene este domingo 7 de junio el Festival de Ceviches. Y obviamente nosotros vamos a estar ahí tirando party junto con ustedes para

0: 7, tenemos acá una nota de nuestro queridísimo Patrick. Patrick se está volviendo fiel oyente de la Mega y eso se recompensa.
1: Adriana Leoni, la que canta.
0: Puchica.
1: ¿Será que si me pones TVT de Manuel Turizo?
0: TVT. TVT, Manuel Turizo,
1: por favor,
0: Alejandro.
1: Gracias.
0: Discúlpame la vida que no te la había puesto, con mucho gusto, ahorita la vamos a agregar.

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Nos vamos a ir con esas complacencias que nos ten... Miren, pidan complacencias, por favor. Sigan poniéndonos en contacto. Por acá teníamos también la pregunta picante: ¿qué duele más, la ruptura de una amistad o la ruptura de una relación amorosa? Y por acá dicen: yo opino que si pongas diles, dice. Vos, es que es muy pelada, mano. Es demasiado pelada la canción. Y aquí tenemos límites, bebé. Tenemos límites, pero qué buena canción. Pues, mire, si se les ocurre alguna otra de un trapcito así, rigolina, que podamos poner y que no sea tan pelada. Porque es que esas dicen que la agarro y que la quito y que no sé qué y que depilate. ¡Ay, no! Y es demasiado, chicos. Somos la mega, tiramos party, pero tiramos party con valores. Entonces, ese es el problema, pues. Así que 5514-7777 es nuestro número de WhatsApp para que se pongan en contacto y sigan mandando complacencias. ¿Qué les parece si en un ratito le damos con todo a las rolitas payas?

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0: más de la programación, mucha. Miren, yo creo que va siendo hora que nos pongamos con las rolitas para llevar y que pongamos una categoría. ¿Qué opina?
1: Hola, hola, Adri.
0: Hola, guapa.
1: Pues mira, lo que más duele es que se termine una relación de amistad. Con mi persona te puedo decir que tenía una amiga que era mi mejor amiga. Le abrí las puertas de mi casa y todo. Y e íbamos y pasábamos fines de año en la playa y todo. Ella era infaltable en mi familia. Luego conocí a mi tío y resultó que se empezaban a ver a escondidas y todo. Yo no sabía nada. Y a los meses me enteré de que ella había abortado y había abortado de mi tío. Entonces me afectó mucho y me dolió perder esa amistad porque yo la quería demasiado.
0: A la madre, qué fuerte. Muchas que saben qué es lo que pasa, que siento que cuando un amigo te traiciona... Yo he escuchado muchos casos en donde, va, en este caso fue con tu tío, pero en otros casos es que es mi mejor amiga se metió con mi esposo. Y yo digo, ¿cómo? O sea, es que yo, para mí es impensable hacerle algo así a tu mejor amiga. O sea, de verdad, yo digo, yo veo a los novios de mis amigas que ni se me acercan. O sea, yo es más, o sea, como que ni siquiera trato de entablar una amistad con ellos. Claro, a los novios de mis amigas... Que ni se me acerquen, o sea, yo es más, o sea, como que ni siquiera trato de entablar una amistad con ellos. Claro, uno de los novios de mi amiga es, no es mi

canción. Mire, ¿qué les parece si nos vamos con rolitas para llevar? Traperas. Rolitas para llevar del género trap, pero no pueden ser tan peladas, así que tienen que ponerse creativas y creativos en buscar canciones que sean así de esa época 2015, 16, 17 y que sean aptas para la mega. ¿Les parece o no les parece? Me dicen Adrianita, rolita para llevar, y piden la canción que ustedes deseen al 5514-7777. Si no es nota de voz, no se vale, no sean mala onda, que a mí me cae mal que no. A mí me gusta escucharlos, me gustan que ustedes se tomen el micrófono y sean los protagonistas. También de la mega, así que aquí que nos quedamos al pendiente de sus mensajes y regresamos con más de la programa.

0: de la Mega 107.7. Mucha y en 10 días oficialmente arranca la época mundialista. ¿A qué equipo? Mándenme al 50. A ver, al 5514-7777. ¿Quién creen ustedes que gana el mundial de este año? O sea, si tuvieran, sin ver cómo están jugando los equipos, teniendo en cuenta el... ¿Cómo se dice? El comportamiento. No sé cuál es la palabra que estaba tratando de buscar. La tenía en la punta de la lengua y se me fue. Tomando en cuenta el desempeño de los equipos de los diferentes países en el último mundial, ¿qué país creen ustedes que tiene la posibilidad más alta de ganar el mundial de este 2026? 5514-7777, Argentina, dicen por acá. O sea, ¿creen que sea posible que Argentina vuelva a ganar el mundial? Portugal, dicen por acá. Yo siento que, no es que yo le vaya, pero siento que ya tuvieron 2 años consecutivos mundialistas en llegar a la final. Así que pienso que sí podría ganar Francia también. Siento que Francia tiene un equipo muy sólido. Siento que tiene muy buenos jugadores. Y pues nada, podría ser que gane Francia también. España, dicen por acá, Irán, Portugal, Argentina, 5514-7777. También tenemos rolitas para llevar. La temática es Trap de los 2000, del 2016, 2015, 16, 17. Escuchemos.
1: Ahora dice de Ozuna.
0: Ahora dice.
1: J Balvin y muchas más.
0: Me gusta, amiga. Muy bien, muy bien. Muy culta tú. Muy culta en el rollo trapero. Ah, Saniba. Tenemos otra nota de voz también. Escuchemos.
2: Hola, hola. Estoy siguiendo en el live de TikTok.
0: ¡Eso!
2: ¿Me puedes complacer ahí con la canción del teléfono de Wisin y Yandel y Héctor?
0: Alguien que me quite el teléfono. Ah, ese es Saba. Estoy una gota de alcohol. Qué buena canción. Vamos a buscarla. La vamos a buscar y la vamos a agregar de una vez. Por acá dicen España. ¿Qué país creen ustedes, honestamente, que gane el mundial? O sea, si tuvieran que apostar todo su dinero a que gane un país, y dicen, es que yo siento que su desempeño va a ser muy bueno.
3: Adriana, el mundial lo gana o España o Portugal.
0: España,
3: y
0: Portugal.
3: Francia semifinalista, pero Francia Argentina semifinalista. Ya no.
0: Sí, yo siento que ojalá sería histórico que Argentina ganara el mundial otra vez, y quisiera decir que sería cool y le voy a Argentina, pero no siento que sea realista. España, dicen por acá, España. ¿Le van bastante a España? Ok. España. España es otro, o sea, creo que los ganadores y los que más han repetido es España por el momento y Portugal. Sería muy interesante que si alguno de esos dos países ganan. ¿Ustedes a quién creen?

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España, ¿qué apostamos? Dicen por acá. ¿Será mucha que gana el Mundial España? ¿Será hostia, tío? ¿Será que ganan el Mundial? La verdad es que no me molestaría que gane España. La verdad es que me da igual que gane. Siento que la fiebre mundial... Yo hubo una época en la que le iba a Brasil así intensamente. Después a Argentina. No, le fui a España y después a Argentina. Siento que la pasión mundialista, como que ya cuando empieza, uy, uno se prende. Pero es que ahorita no sé, chicos, no sé, necesito que alguien me meta a la pasión mundialista. Pero ahorita no tengo quién, iba a decir algo y iba a sonar bien feo, quién me meta a esa pasión mundialista. Entonces ese es mi problema. Pero esperemos que una vez inicie. ¿Saben qué es lo que pasa? Es que yo siento que después de que Argentina ganó el Mundial, la cúspide a la que llegamos como latinoamericanos, no sé, como que es un poco inalcanzable. Como que siento que no es tan posible de igualar. No lo sé. Pero esperemos que sí la igualemos y que el Mundial sea un Mundial increíble. Y de igual forma, está súper cerquita. La gente que va a ir a ver el Mundial ahí graba buenos videos, los sube a TikTok, porque aquí vamos a estar al pendiente. Seguimos con más de la programación, mucha. 20 minutos, dice 20 horas con 39 minutos. Ari, haz como yo, ver el partido de inicio y del final. No, ay, es que el inicio, qué aburrido. Es más, que alguien me diga, por favor, qué equipos abren la Copa de la FIFA, la Copa de la FIFA 2026. O sea, quiénes van a estar jugando. Si alguien sabe, por favor, que me lo diga. Seguimos con más de la programación y al 5514-7777 aprovecha a pedir las últimas complacencias de la noche. 107.7.

regresamos con más de la programación de la Mega 107.7. Y bueno, ya vamos llegando al final de la promo. ¿De la promo, dice? De la promo. De la programación, pero te estamos finalizando con la mejor actitud como tiene que ser, como siempre. Buenas noches, dice, saludos de Sofía. Ponete una buena de Tini, porfa. ¿Cuál de Tini? Todas son buenas. Todas son buenas de Tini. Nos, ay, escuchemos Buenos Aires. Buenos Aires de Tini me da 1000 años más de vida. Nos vamos con esta. Les voy a poner una de Tini, una de Santos Bravos y les voy a poner una de mis canciones. ¿Jalan o no jalan? Se apunta.

0: regresamos con la programación de la Mega 107.7. Llegamos al final de la progra. ¿Qué? ¿Por qué? Pero miren, qué buena forma de arrancar la semana. La luna está preciosa. Creo que tenemos luna llena. Muy bonita. Salgan a verla. Háganse un favor. La verdad es que la pasamos fenomenal. Si hay una forma de arrancar el mes y la semana es esta. Vayan a seguirnos, por favor, a todas nuestras redes sociales como arroba la Mega 107.7. Vayan a seguirme a mí también, por supuesto. Me encuentran como arroba Adriana León y les tenemos contenido todas las semanas. Ahí se viene nueva música, nuevo contenido.
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0: Y vamos a cerrar con una de mis canciones. Les vamos a poner qué es lo que pasó. Porque se viene nueva música.

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0: estar todavía quejándote. Es que el lunes, qué difícil es. Es no, que hombre. No, ya estamos a martes, ya, ahorita ya no hay excusa.
1: Hoy no es martesito, hoy es martesoco. Si ves a alguien en la calle
0: que le vas ganas.
1: Sí, dile buenas, feliz martes. ¡Soco!
0: ¡Soco!
1: Sí, de una, de una. Te vale.
0: ¡Soca, soca, soca!
1: Papi, ¿pero qué hora tan temprano ahorita?
0: ¿Por qué?
1: Pero de la nada, sí.
0: ¿Qué pasó?
1: ¿Pero qué está pasando aquí?
0: ¿Qué es esto? ¿Pero qué? ¡Topolio! ¡Ya!
1: ¡Don Braulio! Hoy sí trae su servilletía. Ya agarró malas mañas desde que me fui a andar trayendo las cosas. Me habla ahora.
0: Confute. Trae servilleta confute. Hoy
2: vamos a gozar. Con alegría en el corazón.
1: Tenemos cumpleañera, papi.
0: ¿Quién?
1: Una mini papi.
0: Felicidades
1: para Camila Lancerio. Está cumpliendo 9 años.
0: Mentira.
1: De parte de su hermano Mateo y de sus papás, es muy especial y es la luz en este mundo para ellos.

0: azúcar.
1: Ay, no trae pastelito.
2: Ya quisiera yo mi pedacito de pastel.
1: Ay, qué rico.
2: Un suspiro limeño.
1: Un suspiro limeño.
2: Una mi torta chilena.
1: No, hombre, papi, pero es que usted también.
2: Ah, pues, imagínate ahorita un momentos. Ay,
1: ¿cómo? Don Braulio sigue allá afuera en la recepción, como que.
2: Y ahí se va a quedar. Es que a veces trae varias servilletas y las va alternando. Ya él ya sabe.
1: Ah, él sabe el momento preciso. Le dijeron, mire, saludo, sí. Pero a las 6:24.
2: Sí, ahí ya tiene las tiene apuntadas ya con fecha y todo.
1: Con razón, es que es mañoso, don Braulio.
2: Sí, pero ya está cobrando comisión.
1: Siempre, papi.
2: Siempre cobrado.
1: Siempre cobrado. Lo que pasa es que hasta ahorita te pasaron la factura. Hasta ahorita te pasaron la factura de los muchachos.
2: Qué bueno fuera. ¿No me pasaron nada?
1: Ah, ni facturan.
2: No facturan.
1: Buenos días, papi. Se empieza a comunicarse a través de WhatsApp 5514-7777. ¡Qué gran lluvia!
2: Llovió toda la noche, bueno, en el área donde yo estaba. Y sabes que me sorprendió porque yo venía. Solo pasé el paso a desnivel del obelisco.
1: Ajá.
2: Con dirección para Boulevard Los Próceres. Y estaba seco.
1: Ya no estaba lloviendo.
2: Ahí no había llovido toda la noche. Estaba seco.
1: Ahorita, tú cuando pasaste ahora estaba seco, ahorita ya está lloviznando, ajá.
2: Sí, pero
1: cuando yo pasé estaba lloviznando.
2: Ya dije, aquí no llovió en toda la noche. En mi casa llovió toda la noche, casi que.
1: Es que sí,
2: llovió fuerte.
1: Bueno, pero por una de cal, una de arena, le cuento.
2: Ay,
1: que
2: no
1: hoy
2: usted, que hoy va a haber calor.
1: Amanecer. Oh, Nel. Le cuento que hoy amaneció 3 quetzales más barata la gasolina.
2: ¡Ah, mire, pues!
1: 3 quetzales, 3.60 y pico.
2: Estaba 37 algo.
1: Ahorita está 33, en la super.
2: ¡Wow!
1: 33.60 y algo.
2: Póngale, hoy me toca fulear.
1: Centavos más, centavos menos. Hoy amaneció 3 quetzales y 50 centavos más barata la super y la regular. Y 2.50 más o menos el diésel.
2: Me toca fulear.
1: En realidad son 2.60 y 3.60, pero...
2: ¡Qué bendición!
1: Ya, hoy ve, soque su carro, pero ve que tiene el carro y qué, tres canecas.
2: Que esté eructando de tanto que lo soque.
1: Sí, que cuando uno se estaciona, oye... Las barreras anti-tamboreo. ¿Cómo se llaman esas cosas?
2: No me recuerdo.
1: Rompeolas.
2: Sí, son como unas
1: rompeolas. Son como rompeolas de tanque de gasolina.
2: Tienen adentro unas cosas para que no se genere esa turbulencia.
1: Sí, igual se genera, uno siente el amaqueo.
2: El amaqueo.
1: Yo por lo menos, si fue un frenazo después de llenar. Siente uno como cuando se toma una turumba de fresco.
2: Ajá, que se tiene el estómago así. Blu, blu, blu. ¿Sabes qué? Vos dijiste en el momento, es que yo no sé para qué se bajan y mueven el carro para llenarlo más.
1: Sí.
2: Pues ahí está la
1: respuesta. No, es falso.
2: Ahí está.
1: Es falso porque son de diferentes tipos de membrana que impide la circulación nosocomial.
2: No, nada
1: de los hidrocarburos
2: mentiras.
1: Hiperbáricos.
2: Nada que ver lo que está hablando.
1: Voy.
2: Ya iba a confundir a la gente, ya vi que casi se va para atrás.
1: Miren, no se bajen de su carro para zangolotearlo, para meterle gasolina.
2: Sí, bájense.
1: No se bajen.
2: Tiene espacios ahí adentro que hacen eso precisamente. Que hace y quedan burbujas. Entonces sí puede caber un poco más.
1: Pero no, ¿qué va a caber?
2: Por lo menos, te voy a contar una cosa.
1: Una sacada de pistola.
2: Hace, bueno.
1: Mejor aprendan y saquenla a tiempo.
2: Hace un fin de
1: bien
2: semana, yo iba a echar gasolina.
1: Ajá.
2: Y pedí lo que pido siempre. Por alguna razón.
1: Es que usted pide montos.
2: Yo pido montos. Entonces, por alguna razón, me faltaban como 10 pesos. Y había,
1: ya le había disparado.
2: Yo dije, cualquier cosa voy a poner un mensaje en mis redes sociales. Ahí les dejé 10 quetzales por si alguien se anima a pasar, que los pase echando.
1: Ah, usted iba a pagar 10 quetzales de más.
2: No, yo ya había pagado.
1: O sea, ya había pagado, pero no le cupieron 10 quetzales. Yo creí que estaba al revés, que le habían puesto la gasolina y a usted le faltaban 10 quetzales.
2: No.
1: Ya.
2: Le cupieron 10 quetzales.
1: No le cupieron al carro.
2: Son babosadas, dije yo. Voy a aplicar la vieja técnica de el amaqueo.
1: Y rácate, rácate.
2: Yo voy a darle hasta que entraron, papi, los 10 pesos.
1: Por no ver que usted fue el primero que me dijo una vez hace muchos años, no hay que pasarse de cuando la bomba se dispara porque el sensor, porque no sé qué, porque...
2: Son babosadas, yo no estoy para estar regalando 10 quetzales. Y se le va a regalar la gasolina.
1: A estas alturas 10 quetzales es un suspiro de gasolina.
2: Pero no
1: olvídese de su suspiro limeño.
2: Eso sí es cierto.
1: Un suspiro pumalteco.
2: Sí, eso sí es cierto.
1: Bueno, papi, se empiezan a comunicarse a través de WhatsApp 5514-7777. ¿Cómo amanecieron? ¿Llovió o no llovió por donde ustedes están? Si no han salido y están saliendo, tengan mucha precaución en el tránsito. Obviamente el asfalto está mojado. En algunos lugares está lloviznando ahorita. En carreteras va a haber una tiniebla.
2: Las tinieblas
1: están potentes.
2: Se han hecho presentes en el área de carretera de El Salvador. Entonces, y sus alrededores.
1: Pues, tengan cuidado y pues tomen su tiempo, porque obviamente la gente maneja más lento.
2: ¿Sí?
1: Y hay que hacerlo, hay que tener precaución. Entonces, pilas, si aún no han salido, háganlo y manden a través de WhatsApp 5514-7777. ¿Cómo amanecieron? ¿Cómo están los mini papis? ¿Será que les gustan estas mañanas? Porque yo me recuerdo cuando yo iba al colegio, y estaba así lluvioso en el día, no, a veces no lo dejaban salir a uno a recreo. O te decían, solo se puede salir al gimnasio, al área techada.
2: Ah.
1: Pero no te dejaban salir a las canchas, aunque no estuviera lloviendo. Estaba como medio lloviznandito y era así como, no, solo se puede en el gimnasio. Y todos ahí sentados bajo techo sin hacer nada.
2: No, en mi colegio nunca hicieron eso, pero sí era así como, bueno, está lloviendo. Obviamente no te vas a ir a mojar, pues, ¿verdad?
1: Sí.
2: Había varias partes que estaban como con techo, entonces ahí se mantenían todos.
1: Pero no, yo sí me recuerdo que no dejaban. Bueno, mini papis, cuéntenos ustedes cómo es en su colegio cuando llueve. ¿Qué pasa si llueve a la hora del recreo? Ayer cayó granizo en varios lugares también. Sí, en carreteras no. Estaba graniciendo.
2: ¿No vi de yo?
1: Sí. Daban ganas de sacar unos ovacitos así por la ventana y echarle limón y pepino.
2: De una vez la granizada.
1: De una. Aquí arrancamos, ¿le parece, señor
2: Valladares?
1: Bienvenidos, bienvenidos. Yo soy Abner Figueroa.
2: Yo soy Chepe Valladares.
1: Y esto es
2: El Show de los Papis.
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4: Compa Peso, hay algo que le quiero decir a esa morra que está ahí.

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0: Estamos de vuelta en el show de los papis. 6 de la mañana con 23 minutos.
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0: Ahí tenemos.
2: Buenos días, papis.
0: Hola.
2: ¿Dónde me bajo? Está lloviendo.
0: ¿Dónde me bajo? Está lloviendo. Ah, va, esa era otra cosa. Cuando, digamos, te llegaban a dejar al colegio y los mini papis, muchas veces la bahía, digamos, donde pasan tus papás y te dejan,
1: está.
0: No está techada.
1: Pero está la misa ahí con sus botas y con.
0: Con su capa ciclón.
1: Y su capa.
0: Sí. Y está
1: recibiendo a los mini papis.
0: Recibiéndolos y los pasan de un lado para el otro.
1: Con sombrías.
0: Pero
1: sí.
0: A veces también. Están los papis que tienen 3 o 4 hermanitos.
1: Ajá.
0: Y van bajando de cada lado de del carro.
1: Sí.
0: Y ahí está la mis cola. Que no sabe para dónde pasar.
1: Sí, por eso se hace la gran cola.
0: ¡Gran yola!
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0: Les cuento que ya tenemos la pregunta para todos los mini papis hoy y que empiecen a responder, ¿va?
1: Sí, dime.
0: Notas de voz al 5514-7777, mini papis y papis de todos los tamaños y edades. La pregunta de esta mañana: ¿cuál es la sorpresa más bonita? La sorpresa más sorprendente.
1: Ajá.
0: Que te han dado alguna vez. Puede ser, madre, una vez yo había pedido un perrito para mi cumpleaños.
1: Ajá.
0: Y me lo regalaron, papis.
1: Cabal, el que yo quería.
0: Me regalaron un perrito y esa fue la sorpresa más grande que me han dado.
1: Justamente, sí, era el que yo quería, exacto, exacto.
0: O puede ser que tú digas, papi, yo estoy casada y mi esposo me regaló un viaje y yo no esperaba que me iba a dar mi viaje a Míconos.
1: ¡Ay, qué bonito!
0: Le dije, tengo ganas de comerme un giro. Vamos, me dijo, y
1: vámonos.
0: Me compró mi ticket. Imagínate, papi.
1: Vale.
0: Pero es que sí, hay gente que tiene sorpresas así bien grandes.
1: Sí, yo quisiera que me diera alguna de mis sorpresas así, pero no me da nadie. Pero bueno,
0: no, papi, pero es usted porque anda con varios que veres en diferentes hogares.
1: No tiene nada que ver, igual que me sorprendan.
0: Sí, porque es que usted es como
1: más oportunidades.
0: No, pero usted es como la luz, está disperso. Tiene que ser como una lupa y enfocar esa luz.
1: Ya
0: bueno,
1: entendí.
0: Notas de voz al 5514-7777. Yo, por ejemplo, sí fui el mini papi al que le regalaron ese perrito.
1: ¿Sí?
0: Yo le pedí, les he contado en alguna ocasión esta historia, le pedí a mi mamá un Tamagotchi.
1: Ajá.
0: Y mi mamá me dijo, ¿y eso qué es? Y entonces yo le expliqué que era una mascota que uno le daba de comer y uno la cuidaba.
1: ¿Sí?
0: Y no sé qué. Ella en su mente se quedó solamente con mascotas. Y me regaló un Cocker Spaniel.
1: ¡No, qué lindo!
0: Y papi, yo fui el más feliz del mundo. O sea, imagínate, era hembra, se llamaba Blondie.
1: La Blondie.
0: Y me dio a la Blondie en una envuelta,
1: canchita,
0: envuelta en una toallita. Y era color canchita, pero literalmente era como dorada.
1: Ajá.
0: No era tan blanca.
1: Ajá.
0: Ni era tan chocolate.
1: Ajá.
0: Y entonces esa fue la sorpresa más grande. O una de las sorpresas más grandes que me han dado.
1: ¡Ay, qué bonito!
0: Notas de voz, 5514-7777. ¿Cuál es la sorpresa más grande que a ti te han dado, papi?
3: Buenos y lluviosos días, papi.
0: Igualmente,
3: aquí,
0: papi.
3: Jackie y mi papi Lucy. La sorpresa más bonita que me han dado a mí es un cumpleaños mío que me hicieron una fiesta sorpresa. Que lograron hacerlo sorpresa, porque casi siempre yo sospecho o me dicen, no sé, algo. Entonces casi nunca lo logran, pero... El año pasado lo lograron y fue muy bonita experiencia.
0: ¡Ay, qué bonito!
3: Y ahorita les voy a decir Papi Lucy.
0: ¡Papi Lucy!
4: Mi sorpresa fue que fuimos a El Salvador y me encantó porque a mí me gusta nadar. Entonces estaba súper feliz y esa fue la mejor sorpresa en mi vida. Los
0: qué
4: queremos
0: alegre.
4: Mucho, bye, bye.
1: ¡Qué bonito!
0: Papi, de la nada, que tengan, nos vamos de viaje y se fueron al Salvador.
1: Sí, imagínate que esa sea tu sorpresa, así como, nos vamos de viaje, pero al Salvador.
0: Me gusta, me gusta. En tu caso, Chepe, ¿cuál ha sido una sorpresa grande que te hayan dado?
1: Dios, nadie me da sorpresas.
0: No sea así, hombre.
1: ¿Sí o no?
0: La vida le da sorpresas.
1: Sí, sorpresas te da la vida. Una de las sorpresas más grandes, tal vez, que me pudieron haber dado, es que para mi cumpleaños, mi cumpleaños número 16 creo que fue, mi señor padre, después de que me había pegado una gran tunda un día antes porque había chocado yo un carro,
0: Un carro de él.
1: Un carro de él, ajá. Me socó. Y al día siguiente me dijo, acompáñame, cámbiate, vamos a ir a hacer unos mandados. Bien bravo todavía. Dios. Yo, bueno,
0: no quiero.
1: Todo el día andar con, de malas, ¿verdad?
0: Ajá.
1: Me fui con él y me llevó a un lugar y me dijo, ¿cuál de estos dos carros te gusta?
0: Elegí como uno. Un predio.
1: Ajá, un predio. Elegí uno, yo, este, va, ese es tuyo. Y yo así como, porque nunca ni, pero ni me dijo perdón de la gran...
0: Nada, gran de la tuna.
1: No, no, solo me dijo eso. Al final ni lo usé yo, pues él era el que lo usaba, pero como que yo no me lo llevaba al colegio ni nada. Pues,
0: claro.
1: Esa fue la mentira.
0: Pero era tu carro.
1: Era, ajá, según yo era mío.
0: Según vos. ¿Y te lo prestaban? O sea, ¿sí podías salir con él?
1: Sí, pero no, tampoco era tanto, pues.
0: ¿No era tu carro de uso diario, pues?
1: No.
0: Es que tenías 16, también eras mini papi todavía.
1: Sí, eso sí es. Es no había diario.
0: Además, habías chocado un carro un día anterior, así que ya tenías... ¿Cómo se dice? Historial.
1: Yo tenía historial, sí. Hola, fue cuando le masqué las piernas, no fue ese día.
0: ¿Qué, qué? Ah, no fue ese día.
1: Papá.
5: Hola, papi.
0: Hola.
5: Yo quería un Tamagotchi y mi mamá no sabía que era eso.
0: Ajá.
5: Pero al año siguiente me lo compró.
0: Ah.
5: Y lloré de la felicidad. Adiós.
0: Ah, lloró de la felicidad. Y ¿saben qué? En mi caso, mini papi, te cuento, me regalaron ese Cocker Spaniel.
1: Ajá.
0: Y nunca el Tamagotchi.
1: Nunca te dieron tu Tamagotchi.
0: Entonces eso quiere decir que hoy, aquí donde yo estoy sentado todas las mañanas, nunca he tenido
1: un Tamagotchi.
0: Un Tamagotchi.
1: No.
0: Nunca.
1: ¡Hala, qué triste!
0: Dice, hola papis, la sorpresa más grande y linda que me han dado fue cuando nos fuimos de viaje a Punta Cana.
1: Ah.
0: Con el que ahora es mi esposo.
1: Ay.
0: Y me esperaba una cena hermosa a la orilla del mar con velas y flores para pedirme matrimonio.
1: ¿Una vez?
0: Es que eran novios, entonces le digo, mira, la llevó a Punta Cana. Y ahí cuando ya te vas acercando a la playa,
1: ajá,
0: ves un camino de pétalos, una mesa con mantel blanco y el mantel así volando, ajá, por el viento de la brisa marina.
1: Del bar.
0: Y ves velas y todo, y un corazón y... Ya, dice uno, ay Dios, haber dicho Zayda, no me hice las uñas, ay Dios. Ay Dios, cómo tomo la foto.
1: No me hice las uñas, no me alicé bien el pelo, no. Ay Dios, es que el mar a mí me pone esponjado el pelo.
0: Esas historias de las papis cuando les piden matrimonio.
1: Ajá.
0: Madre, son demasiado divertidas. De si ya te las olías, si no,
1: ay,
0: si cada
1: si...
0: vez que te invitaban a cenar, hacerte las uñas.
1: Si vos te fuiste a Punta Cana, te van a llevar a cenar y le dices, es una cena especial, ahí te arreglas bonita.
0: No, pero es que tampoco
1: ya
0: le vas a decir
1: sabes eso.
0: No, de plano que no le dijo eso. ¡Zayda! Manda una nota de voz, contanos cómo fue. ¿Cómo te hizo llegar allá? ¿Ya lo sospechabas? O decías, ¡ah, eso está sospechoso!
1: Ah.
0: Porque también uno busca complicidad.
1: Ajá.
0: Entonces le dicen, ¡ay, hay una cena de gala en del hotel!
1: Ajá.
0: Vistámonos así bonito y vamos.
1: Vaya, pero por lo menos uno ya sabe, hombre.
0: No, tal vez no.
1: Siempre tienes que estar preparada. Si te invitan. A ver, si a vos te dicen, vámonos de... Si sos chava y te dicen, vámonos de viaje a un lugar lindo, que no sé qué. Ya son novios. Y decís así como, ah, aquí me huele a gato encerrado.
0: No, porque yo lo que haría, por ejemplo, ahorita que lo estás diciendo, yo
1: siempre
0: lo que haría...
1: Siempre que te vayas, pásate las uñas, mamá.
0: Es decirle, vámonos de viaje, sí, va, cuesta tanto, ¿tenés? Sí, sí.
1: Ajá.
0: Y le cobro la mitad del viaje. Pero lo pago yo.
1: Ajá.
0: Y entonces...
1: ¿Le cobro la mitad?
0: Sí, sí, sí, sí, para que sienta que está participando en todo. Y que no sepa que yo la estoy invitando.
1: Ajá, ajá.
0: Ya después del viaje, probablemente, ya le devuelvo lo que pagó. Y le digo, no, mi amor, yo pagué todo. Pero solo para que no sospecharas.
1: Ajá, ya lo pagué. Mi
6: sorpresa más grande ha sido que me decoraron el cuarto con globos, un montón de regalos. Eso fue para despedir mis 20 y entrar a los 30. También intenté una cena sorpresa en el portal del Ángel.
1: Uy.
6: Y me regalaron también un boleto para Cartagena en diciembre. Eso fue mi súper regalo sorpresa y lo mejor que me han dado.
1: Wow, y se fue a Cartagena de una vez.
0: Míratela. Ah, bueno. Y mira,
1: ahí le dieron su verdadero regalo.
0: Sí, porque aquí estoy viendo una foto de Cartagena. Mire la siguiente foto de esa misma conversación.
1: Ay. No, esa es la del Portal del Ángel.
0: Ah, sí, cierto, bueno, sí, es cierto. Es que no había reconocido de la vista. Y dije, pero todo eso debe ser Barranquilla, que ese es un gran barrancón.
1: Ajá, esa cena que vos ves ahí es la como el reel que te mandé ayer.
0: Ah, es el mero preámbulo.
1: Ajá, es el preámbulo, porque esa cena lleva de postre otra cosa.
0: Tenemos nota de voz, 5514-7777. ¿Cuál ha sido la sorpresa más grande que te han dado?
7: Hola, buenos días, papis.
0: Hola.
7: Pues ahorita que Abner dijo lo del perrito, me recordó bastante un momento muy especial. Porque, digamos, en julio falleció mi perrito, que tenía 15 años conmigo, ¿verdad? Falleció por enfermedad y pues está en el cielo, pero me quedé súper triste. Entonces mis papás y mis hermanos y mi exnovio en ese entonces, que ahora es mi ex, pues vieron, ¿verdad?, la diferencia. Entonces un día de esos, ¿verdad?, llegaron todos a mi casa y dije, ¿qué estará pasando? Con una gran sorpresa. Me llevaron otro perrito bebé. Ay, pero estaba hermoso, divino. Y me emocioné, puse a llorar de la felicidad porque extrañaba mucho a mi otro perro, pero estaba feliz porque mis papás y todos pues me regalaron ese perrito.
1: Qué bonito.
7: Es un French, como bellito, y cargaba en su collar color rojo. Ay, pero me encantó. Qué bonito recuerdo.
1: Qué bonito.
0: Qué bonito recuerdo. Mire, papi, dice Chepe dando carita de que tuvo buen papá.
1: No.
0: Mejor cuente del día anterior.
1: De la gran socada.
0: ¿Cómo llegó con patada voladora desde el camellón central?
1: De la Roosevelt.
0: De la Roosevelt. Se echó seis carriles y ¡uah!
1: Me fue a socar en frente de toda la gente que está ahí. Y mis amigos. 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
0: Vamos a ir con algo de la programación y venimos con más del show de los papis. La pregunta hoy, ¿cuál es la sorpresa más grande que te han dado? ¿Puede ser para bien
1: o para

0: Estamos de vuelta en el show de los papis. Son las 6:42.
1: 6:42. 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
0: Tenemos notas de voz. La pregunta es, ¿cuál es la sorpresa más grande que te han dado?
2: Hola, papi, pues a mí la sorpresa me la dio mi perrita. Yo me fui de vacaciones y cuando regreso...
1: embarazada.
2: Resulta que estaba embarazada mi gorda.
0: Ay,
2: y pues ahora me quedé con 3 Frenchies.
0: Ay, no puedo. Los Frenchies son mis perros favoritos. Tengo uno, tenía 2 y uno murió.
1: Sí.
0: Y mandó fotos y son como... son negritos, papi. Qué lindos.
1: Qué bonito. ¿Y cómo resultó embarazada?
0: No sé si ya estaba embarazada y tú no sabías.
1: Ajá.
0: O regresaste y estaba embarazada.
1: No sabes.
3: Buenos días, papis. A la muchacha, la sorpresa más grande y más hermosa que me han dado en mi vida fue cuando me dieron la noticia de que iba a ser papá por primera vez.
0: Ah, de plano,
3: a la muchacha,
0: papi, hacer algo increíble.
3: La verdad, la sentí bien rico. Me encantó la sorpresa. Ya cuando cayó la sorpresa de la segunda, pues ya no fue tan sorprendente, va, pero sí, la primera vez sí fue la mayor sorpresa de mi vida.
1: Yo te esperaba.
0: No, papi, no.
1: No. Ahora, hablando que el papi es papá, papá de mini papis, espero que te den también una gran sorpresa, porque papá se merece que lo consientan con todo incluido, y Royal de Cameron Salinitas lo sabe y tiene el plan perfecto para celebrarlo. 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
0: Tenemos más notas de voz. ¿Cuál es la sorpresa más grande que te han dado? ¿Y mini papis, dónde están?
4: Mini papis.
0: Hola, Génesis.
4: Lo que me hicieron de sorpresa fue que me regalaron un Nintendo Switch y me puse muy feliz.
0: ¡A la madre! Yo siempre quería un Nintendo Switch. Es que me gusta mucho. Son muy cool.
1: Son portátiles.
0: Ajá, eso es lo que me gusta, que uno lo puede llevar a todos lados.
1: Divertidos.
5: Hola, papis.
0: Hola papi Oscar.
5: Aquí comentándoles que la lluvia está fuerte.
0: ¿Por
5: y
0: dónde
5: hay andas? Accidentes. Ah, motoristas se están cayendo porque andan con las llantas lisas. Y ya se está haciendo el tráfico. Acabo de pasar por el Tecumumán y acaba de caerse unos motoristas. Reportó para el show de los papis, papi Oscar.
1: Si sos motorista, no andes loqueando. Sabes que es bien peligroso y las motos se pueden deslizar fácilmente. Yo ya me caí una vez en una moto así.
0: Hay mucho pegrilo.
1: Ya por eso es que ya no manejo moto.
0: ¿En serio? ¿Se cayó así,
1: sí,
0: de verdad?
1: Sí.
0: ¿Y tuvo un accidente feo?
1: No, no fue feo, pero...
0: ¿Moretones?
1: Sí, solo moretones. Por loco estaba... ya ni estaba lloviendo, había llovido y solo se había quedado mojado el asfalto.
0: Pero eso es re peligroso.
1: Donde yo andaba eran calles de Adoquín, que fue en Cobán. Y entonces yo dije, son babosadas. Agarré la moto y saliendo la soqué un poquito y se me fue de lado. Salí volando por allá, la moto por el otro lado. No le pasó nada a la moto, ni me pasó mayor cosa. A mí solo me raspé un par de cositas. ¡Ya!
0: Un par de cositas.
1: De cositas. ¡Solo dos! No muchas.
0: No fueron muchas, pero me las raspé bien.
1: Ajá, sí.
0: Tenemos notas de voz. ¿Cuál es la sorpresa más grande que te han dado, papi?
6: Papis, yo no he tenido la duda. ¿Cómo se le hace para calcular el tamaño del anillo? Sin que te den cuenta, pues, ¿no?
1: Mira, te voy a dar un truco que vio.
0: A ver, ¿cómo?
1: A ver,
0: está hablando de cuando uno, porque estamos hablando de pedir la mano de alguien.
1: Exacto.
0: Del ser amado.
1: Si vos en algún momento le podés, bueno, podés agarrar un anillo de ella y no sabes, o sea, o de alguna manera, yo vi que hacían algo en el teléfono, como ponían un punto en... ahorita te voy a buscar el video y te lo mando. Pero hacían un punto en... como que vas a hacer una historia en Instagram.
0: Ajá.
1: Pones un punto y lo pones del tamaño del anillo. Tomás el screenshot y ya te queda guardado. O sea...
0: ¡ah! Ya te entendí.
1: Para que no se dé cuenta.
0: Ya, ok.
1: Entonces, si le tenés un...
0: porque para no llevarte el anillo.
1: Ajá, para no llevarte el anillo y no ser muy obvio, pues. Así como, ¡ay, se perdió mi anillo! ¡Ah, pues no sé!
0: Lo que pasa es que también... Y sepan, papis, que uno tiene 10 tallas de anillo.
1: Ajá.
0: Porque tenés 10 de dulces.
1: Sí.
0: Cada dedo es diferente... Y también la talla varía según el ancho de la banda de tu anillo.
1: Exacto.
0: Entonces, si es un anillo muy grueso o es un anillo muy delgadito, cambia la talla porque queda más flojo o más holgado. Ajá, o más apretado, perdón. Ajá. Pero bueno, sí, si alguien también ha tenido un truco para hacerlo, que nos cuente.
7: Hola, papis, buenos días.
0: Hola, Violetía.
7: La sorpresa más linda que yo he recibido es la siguiente. Pues mi hijo mayor emigró a los Estados Unidos y pues después de que mi padre falleció, el dolor de que él se fue, pues me sorprende un primero de enero. Me dice, mamá, alista tus maletas. Salís hoy en la noche, venís para acá. Ustedes, yo vomité, lloré, me pasaron un montón de cosas porque no estaba preparada para eso, pero fue la sorpresa más bonita después de 2 años de no ver a mi hijo. Ah. Eso fue lo más lindo. Así que, papis, la Violetía desde esta carretera de Vía Canales.
0: Te queremos, Violetía.
7: Nos vemos, bye.
0: Ya dieron el doble y ¡guau! Se va la Violetía.
1: ¡Nos vamos!
0: Como que va en columpio.
1: Ajá.
0: Bueno, ya viste qué bonito que te digan. De una vez alistate que te venís para acá conmigo.
1: Ajá.
0: Te voy a dar unas tus vacaciones.
1: De una vez te traes a todo. Te traes ahí a los perros. También te traes a papas.
0: Te voy a pedir unos encargos.
1: Ajá, te voy a traer unos frijoles.
0: Ajá. Te voy a pedir una bolsita de jocón en polvo.
1: Ajá. Tráetelo, por favor. 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

0: Chao.
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1: Tenemos notas de voz. La pregunta de esta mañana es, ¿qué es? ¿Cuál es la sorpresa más grande que te han dado?
2: Ok, sóquela.
3: Hola, papi.
1: Hola, mini papi.
3: Mi nombre es Victoria, y la sorpresa más grande que me han dado, ajá, es mi hermano. Aún no sé qué género es, pero presiento que va a ser niño. Adiós, papis, los quiero.
1: Te queremos, mini papi Victoria.
2: Fíjate que en mi familia
1: ya le dijeron, ya viene una hermanita o hermanito.
2: Ajá, está preparada. En mi familia, ahorita mi primo, primo hermano, va a ser papá. Uh-huh. Y me da risa porque todos empiezan con sus especulaciones. Ay, no, es que va a ser niño.
1: Es que yo le miro la panza redonda.
2: Porque es que la Belita tiene una sobrinita, mi prima tiene una hija, bebé de 2 años. Uh-huh. Bien, esta bebé va. Pero dice, mi mamá va rápido. Es que ella está muy apegada a ella porque sabe que es varón. A mí me pasaba lo mismo cuando yo estaba embarazada de tu hermano. Las niñas, mira, ahí querían estar conmigo todo el tiempo. Pero si ella hubiera sido una niña, no
1: llega. La rechazan.
2: La rechazan desde ya.
1: Papi, mire, se nos llenó de tiniebla aquí.
2: ¡El tiniebla!
1: ¡El mero matasombras!
4: Hola, papi, buenos días.
1: ¡Hola!
4: La sorpresa más grande que me han dado fue que una vez fuimos de viaje con mis papás, uh-huh, me llegaron a traer a donde estudiaba. La sorpresa fue de que, como ellos ya estaban separados desde antes de que yo naciera, nunca había tenido un viaje con ellos dos juntos.
2: ¡Oh, wow! Ah, ¡qué bonito!
4: Esa fue la sorpresa más grande que me han dado en toda la vida. Creo que jamás la voy a olvidar. Bye, bye, papis. Feliz día.
1: Admiro mucho a los papás que por cualquier motivo y diferencias o lo que sea se separan, pero mantienen una buena relación. Y se llevan cordialmente, digamos.
2: Intrínseca.
1: Pues, sí, se pueden llevar bien. Entonces se juntan, comen juntos y todo. Y sí. Eso me parece muy cool.
5: ¿Sí? Buenos días, papis. La mayor sorpresa que me han dado es cuando mis papás me regalaron un perrito.
1: ¡Ay, qué bonito!
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6: Hola, papis, la sorpresa más grande que he tenido fue justo el 30 de marzo, el día de mi cumpleaños, que mi esposo me propuso matrimonio en una cena romántica. Recuerdo que él estaba muy nervioso ese día, yo también. Y aunque ahorita andamos peleando, pues quiero que sepa y ojalá escuche esta nota de voz, que lo amo mucho y que esos detalles los guardo siempre en el corazón.
2: ¡Qué bonita!
1: Me gustó. Aunque estamos peleando, quiero que sepa que lo amo mucho, pero que detesto que deje la ropa tirada por todo el cuarto. Hola. Pero esos recuerdos lindos los llevo siempre en el corazón y no me molesta tanto como me cae mal que deje la comida en la lonchera. No se la haya retado y encima todo ni siquiera la sacó. La basura como que se saca sola en esta casa, sí. Pero yo recuerdo mucho cuando me pidió matrimonio.
2: Lo amo mucho.
7: Hola, papi.
1: Hola, mini papi.
7: Soy Camila. Y a mí la mejor sorpresa que me han dado en mi vida es mi perrita Kiara.
2: Oh.
7: Adiós, papis, los quiero.
1: Papi tiene una perrita y Kiara con ella.
2: Si Kiara juega. Se llama.
1: Kiara con ella, juega con ella.
2: ¿Sí?
1: Dice... alguien manda por escrito, papis, el reporte del tránsito. Todo está socado por esta lluvia. No, ya viene ahorita el reporte del tránsito, pero estamos terminando de escuchar sus notas de voz.
2: Espérense.
1: Alguien mandó. A ver, los papás de mini papi Marcelo.
2: Ajá.
1: Mandaron fotos de algo que quieren que sepamos, pero no mandaron una nota de voz.
2: Ah, ok.
1: Entonces,
2: entonces
1: estoy viendo esto sin comprender.
2: ¿Qué
1: está la pasando? Sorpresa.
2: ¿Qué está pasando?
1: ¿Qué está pasando? Tenemos otra nota de voz.
8: Hola, papis, buenos días.
1: Hola.
8: Mi regalo más grande fue el día que me enteré que estaba embarazada de Génesis. Porque me habían dicho que iba a ser, que era estéril, que no iba a poder tener hijos. Y fue mi regalo más grande. Me enteré un 22 de diciembre. Y el regalo cuando la tuve en mis brazos fue lo mejor. Fue el 9 de agosto del 2018.
1: ¡Ah! El 9 de agosto de hace como 3 agostos.
2: ¡Qué bonito!
1: ¡Qué lindo! ¡Qué bonita mini nota, papi!
2: ¡Mini papis!
1: ¿Cómo amamos a los mini papis? ¡Qué bueno que Papi Génesis nació en ese agosto! Sí, ¿agosto dijo, no?
2: ¡Agosto!
1: Sí, en ese agosto.
2: ¡No, noviembre!
1: ¡No!
2: ¡Noviembre nació!
8: Lo mejor fue el 9 de agosto.
1: ¡Agosto!
2: ¡Noviembre!
1: De ahí están grabando, papi. Están grabando los papás de Marcelo. O papi Marcelo, no sé. Alguien está mandando ahí una nota de voz. Pero ya me estoy haciendo idea de qué puede ser la sorpresa. Porque es que mandaron apoyo audiovisual.
2: Ah, vaya.
0: Hola, papis. Buenos días.
1: Hola.
0: A Marcelo se le olvidó mandar la nota de voz. Pero les quería contar que su sorpresa más grande fue cuando fuimos a Los Ángeles en diciembre.
1: ¡Wow!
0: Y lo llevamos a conocer la casa de Toretto porque su película favorita es la saga de Fast and Furious. Wow. Adiós.
1: Papi, están enfrente de la casa, tienen una tacita de Toretto, ahí está la casita.
2: ¡Qué bonito!
1: Ahí está todo, Bob's Market.
2: ¡Ah, ya! ¡Qué bonito! Me gusta.
1: ¡Qué buenísimo! ¡Qué alegre!
2: Hubiese querido yo que me dieran una sorpresa así, pero no la tuve.
1: Que te lleven a Los Ángeles.
2: Ay, Dios, hubiera sido bueno. Bueno, papis, ¿saben qué? 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
1: Y ahora sí, es momento de reportar el tránsito y el clima. Notas de voz, el 5514-7777. Hay mucho tráfico, hay poco tráfico. ¿Cómo están viviendo ustedes la situación del tránsito en las calles de Guatemala? Repórtenlo ahora mismo. 5514-7777. ¿Se ve? Complicado. Por aquí, en zona 10, estamos como, estamos enfrente de la pradera.
2: Claro.
1: Si ustedes van a subir, pues, el trébol de Vistahermosa en carretera Salvador, hay bastante neblina. No está lloviznando en este momento, pero sí hay bastante neblina. Entonces, eso, pues, está haciendo que el tráfico esté un poquito lento. Manden ustedes su reporte desde donde sea que estén en este momento.
2: Va.
1: ¿Estás bajando por las Anonas?
2: Pues, estás tal vez allá bajando de San José Pinula.
1: ¿Estás circulando a inmediaciones de José Milla y Vidaur?
2: El pueblito de Santa Catarina.
1: ¿Qué está pasando en el puente del Tecunumán?
2: Que puede ser que vengas también desde la San Juan.
1: ¿Estás en la Castellana?
2: También en Villalinda.
1: ¿En zona 4 cerca de la terminal?
2: Tala, ese Soca. Allá por la Torre del Reformador.
1: Sexta y séptima avenida de la zona 9.
2: También venís de la calle Martirio.
1: ¿Estás pasando por ahí por el Boulevard Los Próceres en dirección hacia Liberación?
2: Venís desde Los Olivos, zona 18.
1: ¿El Atlántico o la Atlántida? Son diferentes.
2: Sí, olvídate. También venís desde allá de San Juan, Zacatepeques.
1: Venís de comprar muebles allá en...
2: ¿De San Juan?
1: ¿De San Juan? Bueno, manden su reporte del tránsito si ustedes están en donde sea. Pero en el tránsito, manden su reporte. Notas de voz, 5514-7777. También puede reportar el clima y decirnos si está lloviendo o no, para que todos los papis sepan más.
2: ¡Sóquenlo!
1: Vamos a ir con algo de la programación y venimos con más de la number one party station.
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3: Es momento de escuchar a los papi reporteros que ya hicieron su reporte del tránsito y están contacto. Presentes en este programa.
4: Ya hicieron el contacto con los papi reporteros. Y en este momento, pensando, en lugar de estar en el tráfico, yo debería estar agarrando camino, pero para el Decameron, mirá.
3: Ay, qué rico.
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3: Tenemos el reporte del tránsito y los papis que ya enviaron todas sus notas de voz.
5: Bueno.
6: Buenos días, papi.
3: Hola.
6: Estoy en mi trabajo tarde.
4: Mi doctora.
6: Pero liberación a la madre, está Socaribe, todo está paralizado.
4: Paralizado.
6: Caos vehicular, que tengan un feliz día. Todos van a llegar tarde hoy, así que todos los jefes. Lo sentimos mucho, hay mucho tráfico.
3: Hay mucho tráfico. Chepe dice, el domingo por fin pasé cerca de la Tubac, solo me lo dijeron y me acordé de ti.
4: ¿Y la Típica?
3: Mira, yo estoy pintado aquí para papi Amelia.
4: ¿La Tomsa?
3: Está bien. Pero hola, te vas a acordar de mí el día que no estés.
7: Sí, buenos días, les cuento que el tráfico de la zona 1 para el periférico rumbo a la universidad está fluido. No hay nada de tráfico, papi. Que tengan un bonito día. Bendiciones a todos.
3: Igualmente, papi.
4: Te queremos, no cambies, dale toro.
8: Buenos días, papis. Aquí reportando desde Calzada Roosevelt. Detenido todo. Todo detenido. Con presencia de lluvia. Pero lo mejor que acabo de ver, que la gasolina bajó de precio.
4: ¡Eso!
3: Saludos, papi lindo. Dice aquí una fotografía que se ve terrible. Dice, papis, hay un tráfico terrible en el Naranjo. Según Waze, llego en hora 40 a mi trabajo.
4: Hora 40, la madre.
3: Hora 40.
4: ¡Qué tráfica!
3: En hora 40 ya están en la frontera.
4: ¡Qué tráfica más fea!
9: Hola, papis.
3: Hola.
9: Reportando de la zona 6 para la zona 2 por el Zapote. La verdad es que hoy no hubo más tráfico. Sí está lloviendo, pero me hice el mismo tiempo que me hago todos los días. Ahora el regreso sí está hasta el queque ustedes.
4: ¡Chis!
9: Ahorita bacán. El regreso creo que me va a hacer el doble de lo que me hice para llegar.
3: ¡No, hombre!
9: Y sí, sigue lloviznando. Reporto para el show de los papis, Papi Jackie, los quiero.
3: Papi,
4: Jackie,
3: queremos Papi Jackie.
4: Queremos también, no cambies, vales oro.
3: Papi Jackie, papi chula.
4: Papi,
10: hola, papis, buen turno. Reportándoles el tránsito. Hoy es un caos, la lluvia. Voy de zona 17 a zona 6. Uh-huh. El Waze me mandó por la Atlántida y todo está lleno, muchacha. Así que tomen su tiempo. Reportó para el show de los papis, Papi Sam.
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3: Chica, usted sí es el mero Amp.
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11: Hola, ¿qué tal? Buenos días, papis.
3: Hola.
11: Pues yo vengo bajando de San Lucas hacia la capital.
3: Terrible.
11: La lluvia está copiosa, pero hay una neblina tremenda y en tráfico, no digamos, yendo para la Roosevelt. Saludos.
3: Saludos para ti, papi.
11: Para el show de los papis, Papi Mario.
3: Saludos, Papi Mario. Papi Mario.

0: Pues sí, está bien complicadito el tráfico, está pesado.
1: Está pesado.
0: Pero, pues paciencia, aquí escuchando a los papis se pasa el tiempo.
1: Te queremos,
0: les mandamos,
1: papi,
0: un fuerte abrazo, que tengan un buen día.
1: Igualmente.
0: Reportó para el show de los papis, Papi Michelle.
1: Saludos, Papi Michelle. 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
2: ¡Me lo llevo!
3: Buenos días, queridos papis.
1: Igualmente, Papi Linda.
3: Reportando el horrible tránsito de Los Olivos rumbo... Estoy entre
1: La
3: Santa
1: Elena
3: 2 y El Limón. De
1: la
3: 18. Hoy está socado, definitivamente por la lluvia. Aquí aún está lloviznando. Está socado, socadísimo. Y definitivamente así va a estar hasta donde yo voy. Y horrible, horrible. Bueno, pero pasen bonito día. Y definitivamente así va a estar hasta donde yo voy. Y horrible, horrible. Bueno, pero pasen bonito día. Gracias a Dios por un bonito.

0: aquí el tráfico.
1: ¿Está socado? Ah,
0: de la Roosevelt, bajando de San Cristóbal para la Roosevelt, ¿va? Hay bastante tráfico, está bastante parado el tráfico. Pues sí, vamos como a vuelta de rueda. Entonces sí, hay que salir con tiempo. Eso es lo único malo cuando llego en la mañana, es que el tráfico se altera, no sé. La manera como que se pone más nerviosa, no sé, pero mi hueva ahí, más sueño me da.
2: Saludos, papi, Juliana.
1: Tranquila, Yuli, va, todo va a estar bien, te lo prometo. 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
3: Papi, zona papi 15. Oscar. Y para bajar a la zona 10, está libre, como cosa rara. Reportó para el show de los papis, papi Oscar.
2: Saludos a mi Oscar.
4: Hola, papi, buenos días. Para reportar el tránsito acá en la calzada Tanás del Sur, está súper topado. Vamos como a vuelta de rueda. Por acá no está lloviendo todavía. Hay sectores donde hay una leve llovizna, pero el tránsito sí está hasta el nene. Reporto para el show de los papis, Papi Pao.
2: Saludos, Papi Pao. Dice: hola, papis. Lo que pasó en el Naranjo es que hubo un choque múltiple. Había como 10 carros chocados.
1: ¡Wow!
2: Pero, pasando de dique, ¿qué creen? ¿Qué? Incorporación para periférico está más horrible.
1: No, dígale que no es esa pelota.
5: Hola, papis, aquí por la Roosevelt, está súper lleno. Por pedacitos como que camina, pero está lleno. No me quejo de la lluvia porque con estos calores que han habido,
2: la madre, sí.
5: Prefiero sí, algo de lluvia porque así refresca un poco.
6: Papis, papis, pasando de proyectos para...
1: necesitaba
2: parroquia.
6: Libres, papi, libres.
2: ¡Libre!
7: Hola,
2: libre,
7: papi, libre. Buenos días.
2: Buenos días, papi Araceli.
7: Aquí para reportarles el tráfico a la altura de Majada. Siempre se hace un embudito, pero adelantito en condominio San Jorge ya se libera. Periférico Sur a esta altura está libre. Bueno, no libre, pero está fluido.
2: Ahí va, ahí va.
7: Está fluido, está queriendo. Y centro ya se empieza a cargar un poco. Hay un poquito de chipichipi, ¿verdad? La lluvia sí, creo que nos va a acompañar raro todo el día. Así que paciencia y con mucho cuidado. Y pónganse sus cinturones. Chao.
2: Chao, bye, papi. Chao, te queremos. Adiós. Y el último reporte de tránsito.
8: Buenos días. Qué gusto de escucharlos.
2: Igualmente, papi Johnny.
8: Les deseo éxitos en sus actividades. Para reportar el tráfico, yo salí a las 5:30 de las Minervas, zona 11 de Misco, y estaba llegando a zona 4 a las 5:45. Entonces estaba bien pesado el tráfico y fue porque habían chocado unos carros en frente al hospital Naranjo.
2: No te creo.
8: Y pues toda la banda pasaba viendo y se hacía bastante cola. También quiero decirles que tengan precaución porque aquí en la zona 4 Sexta Avenida frené y se deslizó un poquito el carro. Me imagino de que hay algo de diésel derramado o algo así. Entonces mantener su distancia y frenar con precaución. Saludos, papi. Reportó para el show de los papis, papi Johnny.
2: Saludos, papi Johnny. Papi, buenísima papi, onda a todos papi, nuestros papi Johnny. Reporteros. La cadena de reporteros más grande del mundo.

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1: Estamos de vuelta en el show de los papis a las 7 con 29 minutos y es momento de abrir un espacio para un papi consejo. Si ustedes papis necesitan una mano, una escucha,
2: mano amiga.
1: Una mano amiga, alguien que les diga, papi, yo en tu caso, esto es lo que haría. Manden una solicitud de papi consejo por escrito al WhatsApp 5514-7777 y díganos por qué están pasando, qué situación los está teniendo así confundidos, cabizbajos, meditabundos y andariegos.
2: Ajá.
1: Y pues manden ahí a través de WhatsApp, papis, esto es lo que me está pasando. Tal vez alguien allá afuera está pasando por algo similar o les puede dar un punto de vista que ustedes no han visto. Okay. Y así, todos juntos, vamos a resolver este papi consejo.
2: ¡Papi consejo!
1: ¡El papi conejo! Bueno, pilas entonces, mándenlo por escrito, ya están empezando a entrar algunos, y ya vamos a pasar el papi consejo al aire y ya ustedes van a poder opinar, ¿va?
2: De una vez, manden ahorita al 5514-7777 su mensaje escrito. Ese, el papi consejo, es mensaje escrito, ahorita lo leemos, lo evaluamos, platicamos con ustedes y ya salimos al aire. Así que, si te está pasando algo que no te deja tranquilo, que te tiene ahí pensando mil cosas, no sabes cómo resolverlo, puede ser temas de pareja, de familia, puede ser temas de dinero, laboral, tantas cosas
1: de
2: que
1: todo.
2: Siempre nos podemos echar aquí todos la mano en el show de los papis. Así que manden de una vez al 5514-7777 y no se olviden de energizarse con el nuevo Amp Extreme, extra cafeína y engorílate con energía intensa por solo 5 quetzales.
1: 7:31, vamos con algo de música y venimos con más del show de los papis acá en La Mega.
2: Vaya.
3: Oye, Siri, ¿cómo estás?

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1: Tal cual ha llegado a la cabina central de este tan gustado matutino, así se los transmitimos a ustedes,
2: el
1: papis.
2: El papi consejo.
1: El papi consejo. Tenemos ya aquí la solicitud de papi consejo y pues dice, papi, necesito su ayuda. Realmente necesito que me digan qué hacer. Les voy a leer el consejo, pongan mucha atención, por favor.
2: Ajá.
1: Y dice, papis, yo necesito un papi consejo.
2: Papi, yo necesito.
1: No dice que digamos su nombre, pero tampoco dice que no, entonces vamos a omitirlo, ¿ah? Dice, hace unos 2 o 3 meses aproximadamente, estoy saliendo con un chavo.
2: Ok.
1: Ok, entonces está papi, está pidiendo un consejo porque está saliendo con un chavo. Este chavo me dice que ya no quiere a su novia.
2: Ah.
1: ¿Sí? Él está en una relación.
2: Ajá.
1: Dice que se alejó de ella porque ya no la quiere y ya no quiere estar con ella. Y textualmente dice que le da asco.
2: ¿La novia?
1: Estar con ella.
2: Okay.
1: Pero el problema es que dice que no la puede soltar. No la puede dejar porque no quiere él ser el malo. Yo ya le dije que yo quiero que tome una decisión. Para ver qué hacer.
2: Ajá.
1: Y no estar yo tampoco invirtiendo mi tiempo, dice.
2: Ajá.
1: Por otro lado, dice, yo salí de una relación tóxica en donde la persona anterior nunca quiso formalizar algo conmigo.
2: Ajá.
1: Cuando estoy con él, con el chavo con el que está saliendo ahorita, el que tiene novia, que no la puede dejar porque no quiere ser el malo.
2: Ajá.
1: Dice que él quiere estar conmigo, que me ama.
2: ¿Qué onda?
1: Yo soy lo que él siempre había soñado. Pero el problema aquí es que no puede soltar a la ex, así dice. O a la novia, la verdad ya ni sé qué son.
2: Ajá.
1: Yo ya le he dicho muchas veces a él que también me voy a alejar para que tome una mejor decisión.
2: Una decisión, sí.
1: Pero él no me deja ir, así dice.
2: Ok.
1: Él no me deja ir.
2: Ajá.
1: Dice que sería lo peor que le pasaría en la vida si yo me alejo de él. Realmente, papis, no sé qué hacer. Yo me estoy enamorando muchísimo y sé que él también.
2: Ok.
1: No está, dice, sé que él también no está realmente.
2: Ajá.
1: Bueno, dice, me siento confundida, no sé. Tal vez tengo la respuesta frente a mí y no la quiero ver. Necesito,
2: claro,
1: papi consejo, papis.
2: Ok.
1: Ahí está la situación.
2: Está complicado.
1: Mira, al final de cuentas, ella está saliendo con un chavo hace 2-3 meses. El chavo tiene novia.
2: Ajá.
1: Dice que la odia, que le da asco, guaca la fuchi. Pero es que no la puedo dejar porque yo no quiero ser mala onda con ella.
2: Ajá.
1: De plano que ella lo quiere.
2: La odio y la detesto.
1: Él dice, ella me quiere y no quiero ser malo.
2: Ajá.
1: Pero yo a vos te amo. Sos el amor de mi vida, sos lo que siempre he soñado.
2: Ajá.
1: No te alejes de mí porque yo sin ti me muero.
2: Ajá.
1: Pero no deja la otra.
2: ¿Qué hacemos?
1: ¿Qué piensan, papis, aquí de esta situación? Dice, tal vez tengo la respuesta frente a mí y no la quiero ver. Papis, si ustedes le pueden aconsejar.
2: Ah, va.
1: Notas de voz al 55 14 77 77. ¿Qué le dirían a una persona que está en una situación así? ¿Será que ella no ve la realidad de las cosas? ¿Será que él de verdad está profundamente enamorado de ella y ella de él también?
2: ¿Será?
1: Pero él no se puede alejar porque no quiere ser mala onda con esta chava.
2: Ajá.
1: ¿Le tiene que dar más tiempo para que lo haga? Ya llevan 2-3 meses. Y de hecho dice, hace unos dos o tres meses aproximadamente. Y luego dice, un poquito más.
2: Ok.
1: Yo no sé. ¿Qué piensan ustedes?
2: Pero yo quiero saber qué tan grande es esa relación que ellos tienen. O sea, ¿qué hacen? ¿Se ven seguido?
1: ¿Se queda a dormir él en tu casa?
2: Se queda a dormir en tu casa. Ya ha pasado del tocho. O sea, todas esas cosas que son detalles importantes para que nosotros podamos dar una...
1: Dice,
2: es que nos gusta el chisme.
1: Está escribiendo ahorita, dice, sí, estamos muy involucrados, ya compartió con mi familia, yo me quedo a dormir con él y sí ha pasado de todo eso.
2: Ok, está bien.
1: Bueno, notas de voz, vamos a poner los mensajes que vengan como nota de voz al 5514-7777.
2: Ok.
3: Amiga, estás viendo y no es... Para empezar, considero que no es correcto estar con una persona que se expresa así de otra mujer. Segundo, es ley de mujeres no salir con alguien que tiene novia, porque puede que te haga lo mismo a ti luego.
2: Ajá.
1: Lo que bien se aprende, no se olvida.
2: Así dicen, eso sí es cierto.
1: Manden notas de voz, 5514-7777.
4: Hola, dando sobre lo del papi consejo. Mi consejo, bueno, para empezar, yo no sé por qué una persona andaría con alguien pues estando todavía con novia, pero creo que eso ya es criterio de uno propio, o sea, el saber si puedes meterse con alguien que ya tiene una pareja y tú bien lo sabes, obviamente para la pareja debe ser horrible, imaginarte, enterarte, pero con lo del papi consejo, te está usando, o sea, evidentemente te está usando. Creo que obviamente por el hecho de que te estás enamorando no lo quieres ver, pero te está usando y créeme, no la va a dejar. El hecho de que te diga que pues no quiere ser el malo de la relación es una excusa muy barata y es pues una mentira que pues obviamente la está diciendo para no para que sigas ahí, para que pues
2: no
4: perderte, pero créeme, este chavo, si no es contigo, va a ser con alguien más.
2: Si no es ahora, será mañana.
1: La verdad es que yo sí me he pensado que si yo, digamos, yo estoy en una relación, estoy casado, estoy lo que sea.
2: Ajá.
1: Y quiero con alguien más, que no es mi pareja.
2: Sí.
1: De bruto, voy y le digo, es que mi esposa, mi novia es lo más lindo del mundo.
2: No.
1: Es guapa, obvio, me trata bonito.
2: Obvio no lo vas a
1: pero,
2: hacer.
1: Pero le quiero tronar el empaque a su olla de presión, disculpe usted, señor.
2: No.
1: Entonces creo que nadie va a decir eso. Entonces,
2: disculpe usted.
1: Lo que van a decir es, no, es que ella no me pone atención, ella me trata. ¡No es cierto!
2: Ella me trata mal, pero no sé cómo dejarla.
1: Uno no.
2: Es que no sé qué hacer.
1: Pues sí, entonces creo que sí, es que ella es fea. No te van a ir a hablar bien de la otra.
2: No, claro que no.
0: Nena, para mí que estás a tiempo. Debes de aprender a valorarte primero tú, luego tú y de último tú. Alguien que no se decide por ti no vale la pena estar en tu vida.
2: Ok.
1: No vale la pena.
2: Es válido también, o sea, pensar así. O sea,
1: pues sí.
2: No quieres, pues no
5: el
2: quieres.
5: El que quiere, quiere y el que no, no. Así de simple.
1: Eso es algo que hemos aprendido y hemos hablado muchas veces con Chepe. Uno tiene mil preguntas.
2: Ajá.
1: Miles de preguntas en la mente y al final decís, ¿por qué no lo hizo? ¿Por qué lo hace? Porque se le da
2: porque
1: la gana.
2: Porque no quiso.
1: Así de sencillo.
2: Ajá.
1: Es que yo quisiera que me llamara, yo quisiera que me buscara, yo quisiera porque yo soy el que la busque.
2: No.
1: ¿Y por qué no lo hace? Es que no sé por qué. Porque no quiere.
2: Ajá. Claro.
4: Todavía
2: claro.
4: Bien,
6: sos la otra.
2: Eso sí, ya lo sabe.
6: Simple y sencillo. Te va a decir de todo. Si te amara, estuviera contigo.
2: Pero eso ella lo sabe.
6: Está con la persona que quiere. Sos la otra. Simple.
1: No, no, porque ella primero dice que no sabe ni qué son, porque él le dijo que se alejó de la novia. Entonces dice, con su ex o con su novia, ya no sé qué son. Y lo otro es, aquí lo que dice el papi es, papi, a ella la ama. Por eso está con ella.
2: Claro.
1: A ti. No, por eso a ti te dice
2: a ver,
1: que la otra es mala, que no sé qué, pero que no la puede dejar.
2: Hay cosas bien complicadas en esta vida porque puede ser que él te esté diciendo, mira, yo me quiero alejar de ella, pero yo te amo a ti, tú sos el amor de mi vida.
1: Mentira.
2: Pero no está dejándola a ella tampoco. O sea, si es un tema, si quisiera estar contigo, estaría contigo. No tendría por qué tener un pretexto de decir, es que ahí está ella, pero no quiero quedar yo mal. Esa es mentira.
1: Vos tenés que pensar, Chepe, ¿me tenés cariño a mí?
2: Sí, bastante,
1: okay.
2: Claro.
1: ¿Me harías daño intencionalmente?
2: No.
1: ¿Harías algo que me lastime?
2: No.
1: Ok.
2: Intencionalmente no.
1: Ahora, pensá en una persona que te caiga muy mal.
2: Ajá.
1: Pensá en una persona de la que vos dirías, Chepe, esa persona me da asco.
2: Ajá.
1: ¿Te molestaría que se sienta mal por algo que tú haces?
2: No.
1: Ahí está. ¿Cómo vas a creer que él dice de su novia que le da asco?
2: Ajá.
1: Y no es capaz de dejarla para no hacerle daño.
2: Sí, o sea, ese es...
1: ¿Es que voy a quedar mal?
2: Esa es casaca.
1: Yo pienso que no, papi. Pero tenemos muchísimas. Y cuando digo muchísimas, son muchísimas notas de voz.
7: Hola, hola, buenos días. El consejo que yo le puedo dar a la chica es el siguiente. Si ella sabe que el chavo no puede dejar a la chava, entonces él solo está jugando con ella.
2: Claro.
7: ¿Verdad? Es de esos típicos hombres que todavía no han madurado. Entonces la chava ahí solo está perdiendo el tiempo. Es lo único que está perdiendo, es su tiempo. Y aquí viene el valor que ella como mujer se tiene que dar.
2: Ajá.
7: ¿Verdad? ¿Qué le garantiza si va, deja el chico? ¿Qué le garantiza que a ella también no le va a estar haciendo lo mismo en un futuro? Entonces, ahí no es, no será. Entonces, si ella ya tiene la respuesta, ¿por qué lo está dudando todavía?
8: Hola, sí. Hola, papi.
1: Hola, Ana.
8: La que mandó el caso, si yo soy la novia, por favor, mándame un mensaje y yo con mucho gusto lo dejo. No, mentira, no, obviamente no soy yo, pero sí, o sea, definitivamente, si antes te gustaba demasiado y pues es algo que tú no pudiste evitar, y está bien, porque al final pues los dos se quieren y los dos están enamorados, o sea, yo creo que por ética y por valores, él sí o sí, aunque le da miedo, aunque no le quiere herir sus sentimientos, va a tener que hablar con ella, porque al final no te va a romper el corazón a ti, pero se lo va a romper a la otra chica, y pues todo pasa, o sea, todo en esta vida pasa, nada es para siempre, todo es un proceso, y pues al final, pues así como tuvo los huehueshos, perdón, para estar contigo, pues que los tenga también para terminar con la otra chica.
2: Pues sí, también.
3: Amiga, piensa que luego pasarás a ser la oficial y te la va a aplicar a ti en andar con alguien más. Eso de verdad, como ya lo dijo
1: otra chica,
3: es ley de vida. O sea, sal de ahí, estás a tiempo, la verdad. Recuerda
2: sal
3: que
2: de ahí, chiva, chivita.
3: Antes de que te priorice alguien más, te tienes que priorizar tú primero. Entonces, estás a tiempo y sal de ahí, amiga.
1: Ahí está.
2: Hay otra cosa. Que no estamos obviando. Creo que en la vida de muchas personas, no solo las mujeres, pero más, pasa más en las mujeres, ¿va?
1: Uh-huh.
2: Que llega un hombre y va, él tal vez le contó y fue honesto con él y le dijo, mira, yo tengo novia.
1: Sí.
2: Y está pasando tal cosa. Pero también existe esa parte de donde dice, va a cambiar por mí, uh-huh. Me va a elegir a mí. Y tal vez no está pasando, yo soy la indicada y por mí va a hacer lo que es tan difícil para él. Y se mentalizan y al final se hacen una, tal vez como un escenario.
1: Yo creo que se lo ponen como una meta.
2: Como un reto, exacto. Y entonces eso también hace que tú no puedas salir de ahí porque tenés todavía eso pendiente.
1: Sí, papi, para que alguien cambie tiene que querer cambiar, no va a cambiar por ti.
2: Exacto.
9: ¿Qué tal? Un saludo. La verdad, está jugando con las dos. Y ella lo sabe. Pero también quiere jugar con fuego. Así de sencillo. Saludos, papi.
2: Saludos, papi.
9: Atentamente, el CR12.
1: ¿Qué dice? Saludos, el CR12. Dice, amiga, ¿de verdad te enamoraste de alguien que conociste siendo infiel? Manden sus notas de voz. Tenemos un montón, pero vamos a ir a una pausa comercial y volvemos con más del show de los papis. Ustedes no
2: le cambien. ¡Sóquela!
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1: Estamos de vuelta en el show de los papis. Ya son las 8 de la mañana con 3 minutos. Y papis, últimamente hemos estado platicando de algunas cosas que quisiéramos que ustedes comprendan para que vean lo increíbles que son. Y para poder platicar de eso, hoy tenemos acá, a través del teléfono, a Claudia Santos. Ella es gerente de mercadeo de Yevo. Buenos días, Claudia.
2: Hola, buenos días.
1: ¿Cómo Hola, estás? Claudia. Qué gusto poder saludarte, papi, y poder platicar contigo un momento acerca de Yevo. Mira, para empezar, para las personas, para los papis que están oyendo y que no están tan familiarizados o que aún no conocen de Yevo, me lo llevo, ¿podrías contarnos un poquito sobre ustedes?
2: Con todo gusto, muchas gracias. 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
1: 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La verdad es que eso es muy bueno para la gente que quiere sacar un teléfono, pero háblanos de ese proceso. ¿Cómo pueden obtener las personas, los papis que están escuchando, un crédito con Yevo?
2: Con gusto, es súper fácil el proceso. 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
3: ¡Ajá!
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3: Ay, mira, pues qué fácil es sacar mi celular nuevo con Yevo. 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

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Son las 8 con 15 minutos. 7.7. 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Son las 8 con 15 minutos. 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

0: Estamos de vuelta en el show de los papis. Teníamos pendiente lo del papi consejo.
1: Sí, había todavía por ahí.
0: Y tenemos varias notas de voz de papis que todavía no entraron al papi consejo, así que vamos a escucharlos.
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0: Bueno, pilas entonces, les cuento que el papi consejo es de esta chava.
1: El resumen.
0: Para quienes no lo han escuchado, es de esta chava que empezó a salir con un chavo hace 3 meses, más o menos.
1: Ajá.
0: Él tiene novia, pero le dice que él ya no quiere a la novia. Incluso le digo, me da asco estar con ella, pero no la puedo dejar. No la puedo dejar porque no quiero ser malo con ella. Al mismo tiempo le dice, no te alejes de mí, porque si te alejas de mí, me muero. Eso es lo más importante de toda mi vida, yo te amo muchísimo.
1: Ajá.
0: Y esta papi dice, papi, no sé qué hacer. ¿Lo dejo? ¿Me alejo o no? Yo estoy muy enamorada de él. Uh-huh. Y no sé qué hacer porque tal vez veo aquí la situación, pero me estoy haciendo la ciega.
1: Ajá, tal vez yo no me estoy dando cuenta y ahí está en mi cara pintada, píntame.
0: Ah, bueno, y mandó otro mensaje y dice, papi, incluso me siento confundida porque él ya no la va a ver a ella, digamos. Los fines de semana sale conmigo. Si no se mantiene trabajando, de igual manera entre semana. Por eso les digo que no sé si son novios o no, porque literal, ni la ve.
1: Pero ¿por qué no pregunta eso? O sea, porque es importante la comunicación. Creo que, ok, debe existir... normalicemos el hecho de que uno pueda andar con varias personas a la vez. Es normal, ¿va? Pero no es normal. Siendo honesto, ajá. O sea, no teniendo nada formal con nadie, o sea...
0: Y no mintiendo, no pues, mintiendo. No dándole la vuelta a las cosas.
1: Ajá, entonces, si él te dijo que tenía novia desde un principio... ¿Por qué no le puedes preguntar tú en este momento? Decirle, mira, ¿qué onda?
0: ¿Con novia o qué?
1: ¿Qué baja? ¿Qué hiciste? ¿Ya la dejaste? ¿No estás con ella? ¿En qué están? Porque yo quiero saber
0: dónde
1: estoy
0: parada. O no vas a cortar con ella hablándole, pero ya tu mente ya cortaste y ni siquiera la ves.
1: Ajá, o sea, ¿qué pasó? Contame, yo quiero saber.
2: Amiga, date cuenta. El que quiere cambiar, cambia. Y él te está utilizando. Así es que sal, corre, huye, bloquéalo.
1: Vete de ahí.
2: Tu vida porque él no va a cambiar.
1: Ok. Bueno. ¿Tenemos más notas de voz?
0: Varias notas de voz.
1: Okay.
0: Creo que aquí lo importante es escuchar lo que dicen los papis y ponerle atención, papi, que pediste el consejo, a lo que todo el mundo está diciendo.
1: Pues sí.
3: Esas de vaqueros hasta yo me las he tirado. Son casacas, hombre. Eso es para sacar algo más.
4: Okay. No la quiere, solo quiere tener 2 casas donde comer.
0: Uh-huh.
4: Algo un poco
1: solo quiere tener doble
4: ilógico
1: frente.
4: Que no la quiera dejar por no ser mala onda. No, okay. No, sal de ahí, niña, sal de ahí,
1: chivita.
5: Cada quien está como está porque quiere. Sos la otra, sos la de repuesto, sos la que cuando no tengo hay. Pues, ¿qué más te puedo decir? La verdad es que no.
6: Buenos días.
1: Buenos días.
6: Este cuate sí es cabronazo, la verdad. La tiene bien dormida la pobre chavita. Y la chavita todavía cree en los cuentos de hadas. No, hombre, si le diera asco, ya le hubiera dejado qué rato. Sí, qué feo que se exprese así del cuativo de una mujer.
1: Ok.
7: ¿Dónde se consiguen esas que le crean esas casacas a uno?
8: Hola, papis. Bueno, yo a la papi solo le puedo dar 2 consejos. El primero es que aborte la misión. Que ya no siga ahí, no es conveniente. Y la segunda, que busque terapia, porque si en la primera relación que no se dio, porque nunca formalizaron y ahorita está buscando una persona que tiene novia, creo que hay cosas por ahí que sanar.
1: Que están pendientes. Está pendiente, chao. Ok, tenemos más notas de voz, ¿qué dicen los papis?
9: Papi, por favor, amiga, date cuenta. No, hombre, o sea, en primer lugar, entiendo tus sentimientos, no voy a juzgarlos. Pero siendo muy honesta contigo, la verdad es que no deberías de ser el motivo de lágrimas de otra mujer. Y los hombres todo el tiempo están confundidos. La verdad es que no saben lo que quieren. Así que si se lo está haciendo a ella, fijo te lo va a hacer, amiga. Por favor, date cuenta.
0: Dice, es que sí le he preguntado y él me dice que no son nada, Chepe.
1: Entonces no son novios.
0: Pero no la deja.
1: ¿Pero por qué no la dejas si ya no le hablas si está con ella?
0: Que no responda.
1: ¿Qué más necesita ella? O sea, por eso estoy preguntando, ¿qué más necesita ella para...?
0: También eso es una buena pregunta.
1: Su tranquilidad, o sea...
0: O sea, si él dice que ya no son nada, ya no la ve porque se la pasa contigo, ¿Qué te hace falta a ti?
1: Ajá, ¿qué te falta?
0: ¿Por qué sentís que algo no está bien?
10: Ajá. Papis, papis, buenos días. Esta está igual que el pueblo de Guatemala. Cree las mentiras de cada 4 años y volvemos a caer en sus garras. No, hombre, sal de ahí.
1: Va, otra cosa es, yo te diría, papi, tenés que ser honesta primero contigo y con tus sentimientos.
0: Sí.
1: O sea, ¿tú qué querés de esta relación? ¿Qué esperás de él? ¿Qué necesitas para estar tranquila? Para que te tengas esa calma, esa paz, que no estés ahí toda inquieta, intranquila, sobrepensando tantas cosas.
0: ¿Qué necesitas tú? ¿Qué estás buscando en esta relación?
1: Sé honesta con lo que tú querés y sentís. O sea, desde el principio, si me siento mal, pues por algo es, evaluás tus sentimientos, los analizás, por qué te sentís así y ya vas.
0: Yo siento que cuando las cosas empiezan mal, digamos, a ti, algo te está haciendo daño, si no, no hubieras pedido este consejo.
1: Ajá.
0: Ya eso es algo que te indica hacia dónde va esa relación.
1: ¿Para dónde vas?
11: No seas brujo, hombre.
0: Dice que me manden a mí para agarrarla también, que me la manden a mí.
12: Hola, papis, yo creo que tal vez el chavo empezó con ella teniendo la relación y ya la terminó. El problema es que obviamente siempre como mujeres queremos saber realmente si ya se terminó. Entonces, ay, yo siento que ella debería 100% sentarse a hablar del tema con él y quedar en algo, porque qué aburrido estar con la incertidumbre también, ¿va?
1: Sí, también, se vale. A ver, tenemos más notas de voz. Más,
13: yo pensé que eso era la Rosa de Guadalupe, se miraban esos
1: casos. No, es bien común, papi.
13: Mamita, abre sus ojos, por favor. No, usted está haciendo la segunda, usted no va a ser la
1: primera. Es que eso ya lo sabía
13: abra
1: ella.
13: Abra sus ojos, abra sus ojos. Le vamos a mandar un poquito de airito para que abra sus ojos.
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14: Buenos días, papi.
0: Hola.
14: A esta chica le digo que se dé cuenta que es un narcisista manipulador y que solamente se está aprovechando de ella.
15: ¿Qué tal, papi? Buenos días. Es que ahí está simple la razonamiento. La mera mera es la catedral y a la catedral no se le cambia. A esta pobre chica es una capillita.
16: No, mamita, mejor como decía mi abuelito, un limón para otro limón.
1: Ok. 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
17: Y si un hombre busca a otra mujer teniendo esposa y es casado y toda la cuestión, yo pienso que esa persona no te va a amar. Porque si no ama lo que tiene, tampoco va a amar lo que encuentra afuera.
1: ¿Eh?
18: Buenos días.
0: Buenos días, papi.
18: Mi consejo para la chica es de que no es que estés nada en contra de los hombres, pero ¿quién le cree a un hombre que ya tiene una pareja y te dice que quiere todo contigo y que no sé qué? Entonces, considero yo que mejor te alejes de ahí.
1: Aléjate.
19: Hola, hola,
1: de mí.
19: Buenos días.
0: Hola.
19: Definitivamente, un hombre cobarde siempre va a hablar mal de su pareja. Nunca va a decir él que él es el de los errores. Definitivamente, estás a tiempo de alejarte, de irte antes de meterte a un compromiso mucho más grande. Donde cuando ya tengas un compromiso, te va a decir, no, fíjate que contigo no. Pero...
0: Ok. Papi, no nos ha respondido la papi que pide el consejo.
1: Ajá.
0: ¿Qué es lo que está esperando o por qué se siente mal si ella dice que el chavo ya le dijo que no son nada con su ex, digamos?
1: Ajá.
0: Y ya no la ve, porque ella misma dice no la ve los fines de semana, entre semana se mantiene conmigo y los fines de semana también.
1: Ajá, o sea, ¿qué está pasando aquí? ¿Qué pasa?
20: Que anda mucha, yo pienso de que para uno decir que uno quiere a alguien, uno se tiene que saber querer uno de primero uno mismo. Entonces, esas chicas, se nota que no se quiere, porque si ella tiene desconfianzas y va a estar con alguien que no la quiere, entonces ¿por qué va a estar ahí? O sea, simple, no es de echarle la culpa al otro. El otro, pues, ni modo, o sea, ya él es así. Ella tiene que ser lógica, nadie la tiene obligada a estar ahí.
0: Dice aquí, hola, papi, no puedo enviar una nota de voz, pero para la papi que sea honesta consigo misma, dice. Porque puede que ni siquiera esté enamorada, solo está
1: ilusionada.
0: Que le gusta la atención y la adrenalina que le provoca una persona.
1: Ajá.
0: Por eso es que está confundida. El chavo que diga que ya no está con la otra chava son mentiras, no hay que ser tan ilusas. Porque palabras cualquiera te va a decir.
1: A ver, y ahora pregúntate lo siguiente. Si la chava desapareciese por completo de la vida de él,
0: uh-huh.
1: ¿te seguiría llamando la atención la situación? Porque muchas veces uno está ahí, es como, yo quiero que me elijan. Que me elijan a mí y quedarme.
0: Que me elijan, pero que me elijan dentro de dos opciones.
1: Ajá, o sea, tener o esa más. Opción. Y entonces, me va a elegir a mí porque yo soy mejor. Uh-huh. Pero cuando te elija y te quedes con él, ¿es eso lo que tú querés realmente? O sea, ¿por qué no vas a tener esa adrenalina de madre? Esa competencia que te des contra alguien que eventualmente, o sea, de alguna manera pasa. Y vos estás como, madre, yo quiero eso, lo quiero tener solo para mí, pero cuando lo tengas solo para ti, en realidad te va a llenar. O
0: sea, es que un sueño alcanzado deja de ser un sueño, ¿no?
1: Exacto.
0: Les digo, Chepe, de verdad, tiene flashazos.
1: Lo que pasa es que yo vivo estas situaciones a diario.
0: Chepe es como este juguete que tenías, que botaste, y entonces los dos cables que hacen contacto se zafaron.
1: Ajá.
0: Pero de vez en cuando, depende de cómo lo pongas, de cómo caiga o algo, se topan. Ajá. Y sí, funciona.
1: Y tiene un ojo trabado.
0: Tiene un ojo trabado, pero por rato se destraba.
1: Ajá, sí.
0: Se destraba y tiene sentido.
1: Conozco.
0: Bueno, ahí está, papi. Esperamos que te hayan servido estos papi consejos. Ya nos respondió la pregunta. Okay. Esperamos que te hayan servido los consejos de todos los papis. De verdad, te mandaron muchísimos. Y que puedas ver si realmente querés o no estar en un tipo de situación o de relación como en la que estás en este momento.
1: Ok, bueno, vamos a ir entonces a una canción y seguimos con un corte y volvemos con más del show de los papis. No le cambien.
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2: Vamos a hacer algo. Miren, pues vamos a ir a una pausa comercial y al volver vamos a hacer una competencia.
1: Ah, ok.
2: Pero, en este momento ustedes pueden enviar una nota de voz. 5514-7777 y proponer su canción para competir.
1: Va.
2: Entonces digan, papis, yo propongo. Y la canción que ustedes quieran, que crean que va a ganar, ¿va? Ajá. Vamos a elegir un par para que compitan entre ustedes y a ver por quién vota la gente.
1: Ma.
2: Entonces, notas de voz, 5514-7777, diciendo, papis, yo propongo y la canción que ustedes quieran escuchar en este momento como nota de voz. No cuentan las que entren por escrito, ¿ok?
1: Ah, va.
2: Entonces, pilas, manden su nota de voz al 5514-7777 y propongan su canción porque al volver vamos a tener una competencia de papis. ¿Va?
1: ¡Al volver!
2: ¡Papis, yo propongo! Que hagamos un corte y volvemos.
1: ¡Démosle!

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0: No puede agarrar medallo, güey.
1: Vota en nuestra competencia y que suenen los cuentazos.
2: Que suenen los cuentas. Mire cómo soy
3: de
2: bruta.
3: Que suene, que suene, que suene. ¿Por qué?
2: No sé cuáles son las notas que elegimos.
3: ¡Ah, la gran patria!
2: Espéreme, espéreme.
3: La última.
4: ¿Qué onda, papis? Buenos días. Yo creo que propongo la canción de Verano Rosa.
2: ¡No!
3: La última. Es que... última y la segunda.
5: Encuentra solución a su problemita.
2: A ver.
5: Papi, buenos días. Yo propongo Quisiera Saber de Karim.
2: No, tampoco, ¿por qué me miente?
5: Dedicada para.
2: No, o sea, no es la elegida.
6: Manuel tuviese Grupo Frontera.
2: Esa es una, ahí está.
6: Papi, yo propongo Manuel tuviese Grupo Frontera.
2: Es que se desordenaron, pero son los primeros dos que entraron.
3: Ok, ok,
2: dale. A ver.
6: Papi, yo propongo Manuel tuviese Grupo Frontera el lunes a lunes. O sea,

0: Ahí está la primera propuesta musical.
1: Bye.
0: De lunes a lunes. Ahora déjenme encontrar la otra.
2: Yo propongo pelotero a la bola.
0: Ahí está.
2: Saludos.
0: Sabía. La segunda opción, pelotero, la bola.
1: Pelotero a la bola.

0: dos canciones que se están enfrentando. ¿Listos? Por un lado tenemos a Manuel Turizo y Grupo Frontera. De lunes a lunes. Ay, ¿por qué no suena? Si quieren esta canción, tienen que mandar una nota de voz al 5514-7777 diciendo:
1: ¡toda la semana!
0: ¡Toda la semana!
2: Ay, que no me
0: de lunes a lunes. Pero si quieren ustedes la canción Pelotero la bola, tienen que mandar una nota de voz al 5514-7777 diciendo: pásame bola,
1: pásame bola,
0: pásame bola.
1: Y toda la semana, cualquiera de las dos.
0: La que ustedes quieran, pero eso sí, tiene que ser notas de voz al 5514-7777. Están dos opciones: pelotero a la bola, tienen que decir pásame bola.
1: ¿Pásame bola?
0: Y de lunes a lunes, toda la semana. Tenemos notas de voz, vamos a llevar el conteo máximo, señor Veadares.
3: Pásame bola.
1: Uno.
3: Pásame bola.
1: Dos.
3: Pásame bola, nene.
1: Tres.
4: Hola, papis. Pásame bola.
1: Cuatro.
4: Toda la semana. 4-1. Hola, papis. Toda la semana.
0: 4-2.
5: Hola, papis. Pásame bola.
0: Ahí está. Llegó al 5.
1: Ya ganó el Papiripau.
0: Ganó el Patiripau. Vamos con esta canción y nos venimos a despedir en un minutillo.
1: ¡Sóquela!
6: ¡Pelotero a la

0: Es momento de decir chao bye.
1: Ya, se acabó.
0: Pelotero a la bola.
1: Patiri, patiri, pao. Llega el momento de decir adiós, de retirarnos. Ya viene DJ Kenny. El show de los papis termina por hoy, pero mañana regresamos en punto de las 6 de la mañana con más de lo que a ustedes les gusta, esa compañía matutina, el show de los papis por la Mega 107.7.
0: Es el momento de decir chao bye, pero volvemos mañana, como dijo Chepe. Así que aquí nos despedimos. Yo soy Abner Figueroa.
1: Y yo soy Chepe Valladares.
0: Y esto fue
1: el show de los papis. Papi.

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1: ¿Cómo están? Buenas noches, buenas noches, buenas noches, buenas noches.
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1: O sea, estamos empezando mes. Ya el empleado del mes ya ni hablamos, ¿va? Ya ese ya ni hablamos, ¿va? Yo ya había hasta mandado a hacer el marco donde decía el empleado del mes, solo para que pusiera mi fotografía. Hasta había mandado el número de dónde lo tenía que imprimir, señor Marta. Ya vio, yo se lo tenía solucionado todo.
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1: Usted solo tenía que poner mi fotita ahí y en la entrada ahí, en la recepción, el empleado del mes.
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1: Pero resulta que se me atravesó una lluvia en el camino.
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1: Ay, muchacha, ¿por qué, pues? ¿Qué pasa con la lluvia?
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1: ¿Cuál es la diferencia de manejar con lluvia?
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1: Lo que pasa es que vienen en el teléfono, pillines. Entonces no se dan cuenta y pongón, chocan con el de adelante. Si no vi barato tres choques, no vi nada.
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1: Mira, a veces usted mira a una persona ahí hablando por teléfono. Y el otro con los brazos cruzados. Estamos esperando a que venga alguien. Pero ya estoy aquí. Más vale tarde que nunca. Les prometo que ya me regresaba. Ya me regresaba. Yo dije, ¿Para qué? ¿Para qué? Pero yo dije, no, yo voy a llegar porque soy un empleado responsable.
0: Sí.
1: Ah, no, la chaviza sería colaborador, porque si digo empleado, se ofende. A la mañana, 47 minutos. Flow de locutor, esto es La Mica.

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1: Nueve de la mañana con 51 minutos, 9:51. Esta canción viene para complacer, claro que sí, yo les dije, vamos a complacer.
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1: Kenny, por favor, poneme la canción de Jezabel y Judas. Atentamente, Andrea, quiero saludar a mi hermana, que es la más linda del mundo mundial, dice. Kenny, por favor, decirle a Alicia que es la mejor hermana que puedo tener. No tengo otra, entonces eso es lo único que puedo decir. Bueno, si usted lo dice, con mucho gusto, yo lo repito.

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Digua, hablando que estamos con salsita, una salsita sabrosa para... Ah, esta salsita rica para esta lluvia. Solo déjenme poner esta, disfrútela. Ponga la atención a la letra. 9 de la mañana con 56.

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4: Seguimos con más de la programación. Estaba en mayúsculas porque estoy respondiendo desde la compu, pero voy a quitar el capital letters.
5: ¿Por qué me pones salsa? ¿Sabes qué? Eso me prende.
4: ¡Eso!
5: Ponete con cara de niño.
4: ¡Eso!
5: O la que dice, perdona si te estoy llamando en este momento. Imagínate con este clima, saldo, y hablarle a tu ex.
4: ¡No! ¡No! Todo iba bien, viejo. Mira, pues te vengo manejando a puro dolor en versión salsa. O a puro dolor en su versión original. Esta es su versión original.
6: Para escuchar de nuevo.
4: Esta es así como de verdad para estar ahorita agarrar el teléfono. ¿O querés la versión salsa? La salsa. Está bueno, pues yo, de todas maneras, yo aquí solo soy un empleado. Señor Marta, ¿verdad que yo soy un empleado o soy un colaborador? Colaborador, porque ahora la gente se ofende. Trabajador soy yo de...

0: 10 de la mañana con 11 minutos, aficionados que lleguen sienten la intensidad del fútbol. Hoy tenemos promoción para usted. Mete gol y gana con Diana. Escuchaste bien, mete gol y gana con Diana. Hoy tenemos en cabina, tenemos el gusto de tener a Zuleni Ramírez. Yo le digo, Zuleni, por favor, ¿me puedes decir cuál es tu puesto laboral? Porque yo te quiero presentar como se merece. Y me dice, no, espérame, te voy a habilitar el micrófono. Ahí está, probemos con ese. Espérate, yo voy a probar, es que me está todo cambiado aquí. A ver, en ese
1: hola,
0: habla.
1: Hola, ¿qué tal?
0: Ahí está, ese sí es.
1: Hola, Kenny.
0: Entonces yo te dije, Zuleni, pero decime, ¿cuál es tu puesto, hombre? Y ella, no, es que me da pena porque... Yo, no, Zuleni es analista de trading. Es que a mí me gusta decir las palabras en inglés porque no me salen. Analista de trading marketing. O sea, lo dije bien, ¿va?
1: Sí, te salió bien.
0: Ok, lo dije bien. Hola, Zuleni, ¿cómo estás? Bienvenida a La Mega.
1: Hola, hola, gracias, qué alegre estar por acá.
0: Gracias por regalarnos tu tiempo, gracias por traernos esta promoción. Zuleni, tenemos campaña, ¿va? Tenemos campaña. Sí. Te quiero preguntar en qué consiste la campaña Mete Gol y Gana con Diana.
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1: 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Pero aquí viene lo especial. Ustedes tienen que gritar el gol como que si lo estuvieran narrando, así como Mete Gol y gana con Diana.
0: Ancaramesi, gol. ¿Qué tengo que decir después?
1: Mete gol y gana con Diana.
0: Ahí está, ahí está. Ancaramesi, mete gol y gana con Diana. Así ya estoy participando.
1: Así ya están participando. Así
0: ah, que... bueno. Entonces tiene que ser nota de voz, pilas, en este momento. Mándeme su nota de voz. Aquí Zuleni va a estar calificando qué tal nos fue. Mientras tanto, vamos rápidamente un corte comercial y regresamos para la despedida, ¿va? Pilas a mandar notas de voz. Necesito sus notas de voz. Se los voy a repetir. Me tienen que mandar gol. ¿Cómo era? ¿Cómo era?
1: Mete gol y gana con Diana.
0: Mete gol y gana con Diana. Ahí está. No hay excusa. Vamos un corte, volvemos.
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0: Ancaramesi, mete gol. Mete gol con Diana. Ahí viste, me salió.
1: Sí,
0: ¿eh?
1: Sí, se ganó su kit.
0: Me gané mi kit, muy bien. Ok, aquí tenemos un montón de notas de voz. Las vamos a poner porque ustedes están esforzando. Y aquí vamos a entrar a una tómbola para decirles. Si le llega un mensajito que diga felicidades, usted, tú, vos o yo somos los ganadores. Ahí está, sin tanta casaca.
3: Mete gol con Diana.
0: Está bien.
3: Mete gol. 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Y gana con Diana.
0: Muy bien.
1: Mete gol.
3: Y gana con Diana.
0: Muy bien.

0: Pablo se la pasa a Víctor, Víctor se la pasa a Roberto, Roberto se la pasa a Gaby, Gaby se la pasa a Ariana, la que canta. Ariana se la pasa a Laura, Laura se la pasa a Ariana, Ariana se la pasa a Kenny, Kenny, tira y gol, mete gol con Diana.
1: Yo estoy asombrado. Estoy asombrado, Zuleni. Tengo un montón, tengo un montón.
2: Así, si sí se quiere.
3: Mete gol.
1: Voy a poner un par más, ¿va? ¿Te parece?
3: Gana con Diana.
1: ¡Gol!

0: Lástima, porque ibas bien, viejo. Ibas bien, ibas bien. Mira, yo ya tenía la manita arriba.
1: Ankara Messi, Ankara Messi, Ankara Messi, mete gol y gana con Diana. Porque Diana son momentos para compartir.
0: ¡Seas culebra, viejo! ¿Te gustó?
2: Me gustó, me gustó.
0: Muy bien, muy bien. Bueno, aquí vamos a seguir escuchando. Vamos a seguir escuchando. Se ríe porque le dije no seas culera. Vamos a seguir escuchando sus notas de voz ahorita en el interno. 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Y, pues, por favor, que nos des una bonita despedida.
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0: Dianita, Zuleni, muchas gracias. Zuleni, muchas gracias. Gracias por la promoción que nos trajiste. Aquí vamos a seguir revisando. Y si te llega el mensajito, sos de los ganadores, ¿va? Seguimos con más de la programación. 10 de la mañana con 21 minutos. La mejor estación de radio. ¿Cómo se llama? ¿Cómo se llama? La

Díselo, lo llama Mambo King. 10 de la mañana con 35 minutos. 10 con 35. ¿Cómo están, muchachos? Buenos días. Yo ya vi, fíjense, señor Marta, yo ya vi que yo lo que tengo que hacer es venir tarde. Me da más actitud. ¿Qué crees que nos hace realmente buena gente a los de esta ciudad? ¿Qué es lo que crees? A ver, te hago la pregunta a ti, a vos, a usted que nos está escuchando. ¿Qué crees que nos hace realmente buena gente a los de esta ciudad? Yo puedo decir que somos cercanos, somos alegres, somos amables. En el tráfico, a veces. Pero sigamos siendo esa ciudad que recibe a todos con el corazón abierto. Ciudad de Guatemala, ciudad de la buena gente.

pasó, mi Yancor? ¿Cómo estamos, mi Yancor? Yancor, repetía, viejón. Yancor, repetía, viejón. Me faltan pocas para mi álbum. No seas mala onda. ¿Quién tiene repetidas? Ando comprando repetidas. A Quetzal las repetidas. No se pongan quisquillosos de que, ay, es que son jugadores, son No. Quetzal valen. ¿Qué pasó, mi Obdulio? ¿Cómo estamos, Obdulio? ¿Qué pasó, Eduardito? ¿Cómo estamos, Eduardito? Juanqui, ¿cómo estamos, Juanqui? Buena onda, Edín Monzón. ¿Qué pasó, mi Edín Monzón? Allá en la USA, ¿cómo estamos, mi Edín? ¿Qué pasó, Giancarlo? ¿Cómo estamos, Giancarlo? Hola, Jackie, ¿cómo estás, Jackie? ¿Qué pasó, Chepe? ¿Cómo estamos, Chepe? ¿Qué pasó, Alan? ¿Qué pasó, Tocayo? ¿Qué pasó, Danilo? ¿Cómo estamos, Danilo? Buena onda, bienvenido a la programación también. Hola, Majo, ¿cómo estás, Majo? A ver, Majo, envíame tu lista. Pero es que, ay, Dios, es más fácil que me conteste una persona importante del país a que me respondas, va. Entonces, ni hablemos, Majo. Hola, Karen, ¿cómo estás, Karen? Buenos días. Hola, Lore, buenos días.

0: que mira, pues, Majo, sigo esperando las fotos del estuche, del teléfono. Sigo esperando. ¿Te recuerdas que yo te aparté aquella cosa para el café?
1: Ay, sí, yo te lo voy a guardar.
0: Esperando estoy. Esperando, ¿me dejas?
2: Kenny.
0: Mande.
2: Y si puedes poner aquella, la de Hasta Mañana, de Alisa Villarreal. Así como para poner un poquito. Va, coqueto.
0: Fíjate que, para serte honesto, esa, yo quisiera, viejón, pero esa no me permiten. Vamos a pegar esto también ahí de fondo lo que yo hablo, porque no me permiten. Pero. Ya vi que andas pura mismuela. Mismuela, sí, así, pero solo es una. Saluditos para Heidi de parte de Billy. Heidi, ¿por qué andas peleando? No pelees. A ver, unos sonrisos. ¡Ay, cojones! Hasta mañana. A ver, ¿qué te hizo Billy? Hasta mañana. Se gastó lo de la salida de las estampitas, ¿va?

está enojada. Ay, sigue enojada, Heidi. Onda, onda, bebé. Está enojada. Majo, fíjate, Majo, que te quisiera creer. Te lo prometo, yo te quisiera creer. Pero no te creo. Yo quisiera, pero no se puede, va.

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10 de la mañana con 45 minutos. 10 de la mañana con 45 minutos. ¿Cómo están, muchachos? Buenos días. Tengo saluditos con mucho, pero mucho cariño para una princesita hermosa. Hola, Marjorie. ¿Cómo estás, Marjorie? Marjorie, te voy a contar un chisme. Me dijo tu mami. Dile a mi princesita que yo le voy a comprar todo lo que quiera hoy. ¿Sí? ¿Estás segura que todo lo que quiera? Con un par de amigas para impresionar. Marjorie, te tienes que aprovechar. Hoy es cuando.

0: Ok, Marjorie, si tú pides el álbum, pide el de pasta dura. No le vas a aceptar a... No, ese no. El de pasta dura. El edición dorada. No le vas a aceptar cualquiera a tu mami. Pedimos todo, es todo. Vamos por la Champions, no vamos solo así a chamusquear. Y si te sales repetidas, Marjorie, hacemos intercambio, ¿va? Eso sí, ojalá me salgas con que... Ay, este jugador es premium, vale 10. Porque no, Marjorie, a Quetzal te lo pago yo. Y si no, dice tu tía que tu tía con mucho gusto te puede regalar la edición dorado. Pasta dura. Y estampitas de a caja, nada que sobrecito, de a caja de una vez. Así me gusta a mí. ¿Están seguros que quieren saludos? ¿Están seguros? Recordatorio importante.
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10:55, 10:55. Quiero saber qué es lo que quieren escuchar. Es la calidez con la que nos recibimos, el ánimo con el que avanzamos. ¿Te preguntás de qué estamos hablando? Sí, de la ciudad de Guatemala, ciudad de la buena gente.

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2: 11 de la mañana en punto, vamos a un pequeño corte comercial. Antes, recordatorio importante.
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2: Ya volvemos.
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1: Compa Peso, hay algo que le quiero decir a esa morra que está ahí. Tú eres un 10, pero sigues con ese ti.
2: 11 de la mañana con 23 minutos, 11 con 23. ¿Cómo está, mucha? Recordatorio importante.
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Saulito, ¿qué pasó, Saulito? Ingeniero, ¿cómo está, ingeniero? Ingeniero, fíjese que yo ayer le dije que un canal tenía menos volumen. Y no sé qué hizo, pero... peor lo dejó. Aquí tengo la evidencia, mire, yo le puedo demostrar. En ningún lado suena parejo, ¿ve? Pero después, es que vos solo para quejarte llamás. Mentiras, ingeniero, yo sería incapaz de decirlo. Si usted tiene estampitas que me sirvan, jamás volver. Ingeniero, necesito un par, fíjese. Le prometo que necesito un par de estampitas. Mire qué bonito suena la radio. Escuche usted, oyente, amable auditorio. Esta emisora suena así de bonito gracias al ingeniero Axel. Muy bien, ingeniero, es usted muy amable. O sea, más culera no puedo ser, viejo de la. Yo no sé qué más querés. ¿Sabes qué voy a poner? Te voy a poner para que te alegres, porque yo sé que vos sos de mi crew. Yo sé que vos dirás, ahorita yo quiero escuchar una buena rola. ¿Dónde la puedo escuchar? ¿Dónde más? Aquí merengue, mi ingeniero favorito. Ahora sí te voy a mandar mi lista actualizada. A ver si tienes estampitas. Y si no, vas a ver.

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para ti, tú que nos estás escuchando, quiero que me respondas. ¿Qué es eso que hace especial esta ciudad? Yo te podría decir, esa forma en la que, aunque no nos conozcamos, siempre nos echamos la mano. Esa es la magia de esta ciudad, Ciudad de Guatemala, Ciudad de la

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0: La cabra. 11:54 a.m. Mira, yo apunté aquí. Creo que no tenía que apuntar, va. Son muchos. Es que es mucho.
1: Ah, son tres.
0: Ah. Pues que ahí ya van cuatro. ¿Tienes tampitas? Si no tienes tampitas, no hablemos. ¿No me las vas a desordenar? ¿Qué? ¿Están en orden? ¿Qué? ¿Están en orden?
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0: 11:55 a.m. Ya casi me voy despidiendo. ¿Qué querés escuchar? WhatsApp disponible 5514 77.

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1: Pórtense mal, molesten al prójimo y tómense todo lo que se quieran tomar. Nos escuchamos mañana en punto de las 9 de la mañana. Se quedan bien acompañados. Cállate, señor, que estoy hablando yo. Muchas gracias. Ahorita ya estoy hablando. Cállate, cállate, viejo. Cállate. Ah, se trabó. Yo lo quiero callar y se trabó. Va, yo estaba hablando sobre esta.

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0: Querido pueblo de Guatemala, yo me presento ante ustedes como la joven candidata a la presidencia. No, mentira. Estoy practicando un discurso político que tengo que dar este sábado, muchacha. ¡Ya me tiene china! Pero ¿saben qué me da la alegría? Me devuelve la vida, la paz y la ilusión. Llenar estampitas. Clasificar estampitas con Kenny, obviamente. No, platicar con ustedes.
1: Vamos a bailar con la botella.
0: Ay, pero si me vas a llamar, no me colgues. ¿Aló?
2: ¿Aló?
0: Hola, buenos días. Buenas tardes ya.
2: Buenas tardes, Laurita, ¿cómo estás?
0: Eddie.
2: Sí, estoy bien.
0: Ahí está, es que tú, Laurita, ¿cómo estás? Ese te identifica.
2: De verdad, un saludo ya más. ¿Cómo se le dice eso?
0: Insignia.
2: Sí, cabal.
0: Así, así merito. ¿Cómo estás? ¿Ya llenaste el álbum del mundial? Si no, aquí Kenny tiene, mira, como 50 pirámides
2: de
0: estampitas. Ajá.
2: Eso lo está viendo que tal dice no hay emprendimiento y él está emprendiendo también.
0: Que no pongas, que, ¿cómo es? Que no apoyas al emprendimiento y tú estás emprendiendo, dice.
3: Jugadores normales, 250. Escudos y selecciones, a 10.
0: ¿A 10? Caro, pues. Es que tiene que arreglar su carro, dice, entonces por eso. ¿Cómo estás, Eddie? ¿Cómo te trata la vida?
2: Bien, bien, aquí, llamando. Yo sí iba a hacer cambio en la noche, tal vez. Te mando un mensajito, Kenny. ¿Cuál le hace falta?
0: ¿Cuál te hace falta? Y muchas, muchas.
2: Bueno, vamos a ver cómo le ayuda a mi amigo.
0: Esos son amigos, esos sí son buenos colegas y compañeros.
2: Sí, aunque se enoje porque no hay agua en un toque.
0: Porque no es influencer, dice. Eddie, ¿qué canción vas a querer para arrancar este turno?
2: Pues esta de una, la de Kenny.
0: ¿Ah, la de Jamaica?
2: No, la de Kenny.
0: ¿Cuál es la de
2: Kenny? La original, la old school.
0: ¿Ah?
2: ¿Cuál es?
0: No sé cuál es. O sea,
2: la del Señor de la Noche.
0: Ah, el Señor de la Noche. Ok. Es martes como para andar en ese mood, pero está bien.
2: No, hombre, mira, el clima está perfecto para andar perreando, andar haciendo lo que sea.
0: No, ese clima no me gusta, Eddie. Ahí sí, mira, peleamos.
2: Es el mejor clima del mundo, Laurita.
0: Yo soy del calor, ya tú sabes. Ay, mi querido Eddie, ya tengo acá lista la canción. Te mando un abrazote. Kenny dice que se va a poner en contacto contigo para las estampitas.
2: Decirle a Kenny que lo quiero mucho, que no pelees. Yo también.
0: Él también, dice.
3: Te quiero, pero lejos.
0: ¡Chao, Eddie!
2: ¡Adiós!
0: 5514-7777 es el número de WhatsApp en el cual ustedes se pueden comunicar conmigo, así como lo está haciendo Eduardo, como lo hace Jancor, Javier, Eduardo. Ay, bueno, a todos, muchachos, un saludote y un abrazo. Gracias por recibirme con esa calidez. Me gusta. Vamos a estar tirando party hasta las 3 de la tarde. Yo soy Laura Bojorquez y arrancamos oficialmente con el break de la mega. No sean mala onda, hombre, y vayan a seguirnos a las redes sociales, arroba la mega 107.7. Y a mí, Laura, y en bajo van en 3 guiones bajos. Vámonos con el Señor de la Noche.

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1: Que conste que no la puse yo. Yo no la puse, estaba en la programación. Me gusta. Me gusta endeudarme. Miren pues, algo les iba a decir y se me olvidó. No me distraigan, hombre, y mejor guarde sus estampitas. 15 minutos de fama. ¿Qué dice papi Oscar?
2: Quiero que ya sepa que me enamoré. Que esté escuchándome.
3: Hola, mi Lau.
1: Ay, me encanta.
3: Nuevamente escucharte, qué bueno. Te vamos a escuchar hasta las 3 de la tarde. Qué bien. Lau, ¿me podrías complacer con la canción de, ahí sí, de Kenny, la de Jamaica, porfa? Gracias, buen turno.
1: Esa sí es la de Kenny. Fíjate que esa canción me desespera un poco. Ajá. Kenny no, pero la canción sí. Por eso te la voy a poner de fondo.

Saludos para mi querida Débora, que ya está en sintonía de la Mega. Me encanta que estén prendidos hoy, mucha. Qué bueno que ya tienen bien guardado ese número. 5514-7777. Joya, qué belleza. Qué belleza, ya tiene ahí todas sus estampitas bien ordenadas. Espero mis créditos, por favor. Si pregunta por qué Kenny no estuvo en el turno, estaba aquí, pero no está. Nos está clasificando estampitas. ¡Fonsi! Fonsi, mira, ¿tú sí te llamas así? ¿Ese es tu apellido? ¿Cuál es tu historia? ¿Por qué Kenny te guardó como Fonsi? ¿Por qué lo guardaste así? Así me dijo. Así me dijo. Alguien que me mate. ¡Ay, qué dramático! ¡Mariel! ¿Cómo estás, Mariel? Mariel, mándame nota de voz y yo agrego acá todo lo que querrás. Miren, ¿alguien puede hacerme un pequeño reporte del tránsito e indicarme cómo están las calles de Guatemala en este preciso momento? Porque el individuo llamado Kenny tiene que salir. Ajá. Tiene que salir y no quiere hacer tránsito. Entonces depende de eso si se queda chismeando o se va. 5514-7777. ¿Cómo está mi querido Edín Monzón? Oh, ya vieron, se acabó, bam, bam. No, así no sale. Laurita, por favor, complaceme con un ojo de...

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Bueno, 5514-7777, ¿cómo atardecieron? ¿Cómo está el día hoy en sus vidas? ¿Qué dice sus corazones? ¿Qué dicen sus corazones? Mi querido Yancor, ¿cómo estás? Mira, tengo una duda. ¿Tu nombre se pronuncia Yancor o Yancor? Porque escuché a Kenny decirte Yancor. Y entonces yo como de, yo lo estoy...

Miren, tengo ganas de hacer una dinámica, pero no sé si ustedes tienen ganas de hacerla. Pero lo hacemos en el siguiente bloque, ¿les parece? Así que estén pendientes y guárdense los números 2505-1277, 2505-1227 para llamadas. O para mensajes 5514-7777. Saludos, David. Éxitos en el tránsito de Guatemala. Bienvenido, dice, soy nuevo a la mega. Aquí, mira, te recibimos con los brazos abiertos. ¿Qué vas a querer? Por ser el nuevo, tenés derecho a una canción así buena. Mientras, vámonos con Mike Bahía, Encubiertos.

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1: Puedes salir.
2: ¡Excelente! ¡Qué excelente canción de Mike Bahía! Me encanta. Encubiertos. Gracias, mi querida Camila, por pedirla. Y ahora vamos a ver qué pide Mariel. ¿Qué es lo que quiere Mariel?
3: No se va a acabar. Puedes estar con.
4: Hola, mi Lau linda, que tengas feliz turno.
2: Ay, ponte qué bella.
4: Con Juanes Porfis.
2: Te encantaba. Sí.

0: Mariel, necesitamos llegar a un acuerdo. ¿Besos en guerra o 506?
1: Dime algo que te crea.
0: Las dos es Morat y Juanes.
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0: ¡Hala, qué buenísima! Esta que me están pidiendo dice: hola, Lau, hermosa. Me ganaste con lo de hermosa. Me puedes complacer con Windows Down de Big Time Rush. ¡Hala, gran joya! ¿Saben? Estábamos hablando con una amiga y me pregunta, ¿cuál fue el primer concierto al que tú fuiste? Y yo, si no estoy mal, fue el de Floricienta, hace como unos 15, 20 años. No, 20 tendría 7 años. Sí, como 20 años. Pero de que yo tengo uso de razón, de Big Time Rush. No me gustó, o sea, sí me gustó, pero no me gustó porque se tardaron mucho en salir los patojos. O yo llegué mucho tiempo antes. Es que en mis tiempos, yo no sabía que cuando el concierto, digamos, si el concierto estaba a la apertura a las 7 de la noche, que el artista iba a cantar hasta las 9, ¿verdad? Ahora uno ya sabe, ¿verdad? Y llega como que

windows down, suena así. Creo que tiene mucha intro. Pero ya abre, ya.

buena canción. Barbosa dice, siento como que estuviera escuchando Radio Disney. Pero es que hoy es Martes Disney. Martes Disney. Ponemos un poco de pop. Hoy va a ser una hora, vamos a poner una hora como de pop, ¿les parece? Pero así como del pop de antes. Me imagino tipo Camilo, Mau y Ricky. Bueno, Ricky y Mau. O sea, ¿han visto eso? Ese hype en redes sociales de que Mau y Ricky están haciendo como que una medio guerra porque quieren cambiar el nombre. Bueno, Ricky quiere cambiar el nombre a que sea Ricky y Mau, no Mau y Ricky. Ya mucho tiempo como Ricky, como Mau y Ricky. Ya se me lengua la traba. Vámonos con la cancioncita de Mariel. Al final decidió que ella quiere escuchar Besos en Guerra.

0: como acá los complacemos a todos, ¿por qué no? Vámonos con besos en guerra de Morat. Para mi querida Mariel.
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1: 12:57 minutos y seguimos tirando party acá en la mejor estación de radio de toda Guate. Ustedes saben qué es la Mega 107.7. Escucha, acá uno, bueno, en la vida, uno siempre se la pasa pensando en comer. Ahorita yo estaba viendo el reloj y dije, ya va siendo hora de almuerzo. Y yo, Raúl, ¿qué vamos a comer? 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Fireball. Mau y Ricky, Ricky y Mau. Me propusieron acá un par de cancioncitas. ¿Sí les gustó? Yo creí que no eran fans. Sofía, Jamie. Dice, no digas mi nombre. No, no me digas que no diga tu nombre, Kevin. Lo siento. Dijeron que sí querían escuchar a Mau y Ricky. Entonces, lo malo es que no me propusieron las canciones, o sea, solo me propusieron dos. Y yo tengo otras en mente. Así que a ver, las propuestas que tengo. Es la de Papás, de Mau y Ricky, de yo no quiero conocer a tu papá, porque sé que si me ve me va a matar. La de Pasado Mañana la propusieron ahí, pero no, porque esa es como muy moderna. Yo quiero que sea un poquito más viejita. No es jueves de TVT, pero ajá.

0: es full de Mau y Ricky? Esa tiene a Sebastián Yatra, pero es que es Yatra, o sea. Así que necesito que me ayuden a elegir unas, ¿ok? 5514-7777. Al regresar del corto nos vamos con algo de Mau y Ricky. Mándenme ahí sus opciones a través del WhatsApp. Y al regresar vamos a deliberar. Si es nota de voz, mejor. O llamada 2505-1277, 2505-1227. Vámonos un corte y seguimos tirando party.
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4: Bueno, 5514-7777, ahí estoy leyéndolos. No recibí ni una nota de voz, me duele en el corazón. Me lastiman. Porque a mí me gusta escuchar sus melodiosas voces. Pero bueno, ustedes dicen que están en el trabajo y que por eso no me pueden enviar notas. Y yo, bueno, les voy a creer. Porque yo también estoy en el trabajo. Miren pues, el debate ahorita está en Mau y Ricky. Me tardé una canción más en entrar porque estaba contabilizando los votos.
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4: Y está reñido, entonces necesito un desempate, gente.
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4: Opción 1,
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4: Desconocidos. Y eso suena.
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4: Desconocidos de Mau y Ricky y Manuel Turizo y Camilo. Suena así.

Ok, se les quedó. Bueno, esa es la opción número uno. Ahí van a decir Mau y Ricky, bebé. De ahí. La siguiente opción es Me Enamora. Me Enamora suena así.

Mucho de mucho va. Para mi enamora de Mau y Ricky, esa sí es full de Mau y Ricky, me van a decir Ricky Mau. Al revés. Así que para desconocidos, Mau y Ricky. Y para mi enamora, Ricky Mau. Espero se les haya quedado, si no, pues ni modo. Si no, aclárenme con el nombre de la canción, ¿ok? 5514-7777. Descarté la de papás porque solo dos personas la pidieron, así que en el. ¿Saben qué? En lo que votan, ya sé, en lo que votan voy a poner papás de fondo. Ahí está, ahí está.

0: Eso, así me gusta. 5514-7777.
1: Desconocidos.
0: Tenías que decirme Mau y Ricky. Pero va, se vale. Van dos para desconocidos. O sea, alguien me está llamando. Ah, sí, me están llamando por el WhatsApp de la Mega. Mucha nombre, ahí no sale, ahí no me llamen. Llámenme al 2505-1277 o al 2505-1227. Al WhatsApp no entran las llamadas. Bueno, sí entran, pero no las puedo contestar.
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0: ¿Eso qué fue eso? Yo lo voy a tomar como un miau y Ricky. Miau y Ricky. Que escuchen eso.
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0: ¿Quién sos? A ver. Ah, no tenés nombre. Pero me llega tu buen humor. Yo no te puedo mandar nota de voz, Lau, pero voto por Mau y Ricky. Desconocidos. Ok. Yo creo que es suficiente. ¿Cuántos llevo? 1, 2, 3.
3: No lo escucho.
0: 4. Y ni una. Para me enamora. Ay, no, si tan bonita que la canción. Pero bueno.
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0: Démosle viaje, pues. Bye, bye, bye aquí. Y le vamos a subir volumen a Mau y Ricky, y Manuel Turizo y Camilo, desconocidos.

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Si a ustedes también les gusta estrenar como yo, ahí les dejo el dato. 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Bueno, 5514-7777, ¿qué tan pilas son ustedes? Como hoy es martes Disney, ¿verdad? ¿Qué tan pilas son ustedes para reconocer frases de películas de Disney? Miren, yo estaba viendo un TikTok donde está una pareja, ¿verdad? Está un chavo y una chava. Y hacen una competencia de cuántas frases se saben de Disney. Ejemplo, de Monsters Inc. Y tienen como 3 segundos para responder y el que no responda, ¡tas!, pierde. Entonces dije yo, bueno, vamos a ver si alguien de por ahí de la mega, de los oyentes que son tan pilas, tan cracks. Yo no soy tan pilas. Se anima y hacemos como competencia, ustedes contra mí. Pero eso tiene que ser por llamada. Ahora bien, si no me quieren llamar y dicen, no, Lau, que

0: permítame que encuentro el ejemplo. El ejemplo vendría siendo este. Escuche bien.
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0: Va, ¿de qué película es esa frase? Ese diálogo, ¿de qué película de Disney es? Quien adivine, 5514-7777, le doy un premio. ¿Y cuál es ese premio? Lo tengo que pensar. Está buena, sube el volumen que la... A ver, ustedes son conocedores. Solo por el tono de voz ya sabían de cuál era, a ver.
2: De Los Increíbles.
0: Va, pero ¿qué personaje?
3: De Edna Moda.
0: ¡Ala, gran! Sí, Los Increíbles, así es. Va, ¿y a quién le dice esa frase Edna? ¿A quién se lo está diciendo?
4: De Los Increíbles.
0: Mr. Increíble, ok, ¿a quién se lo está diciendo? A Elastic Girl. ¡Correcto! ¡Hala, me encanta! Me gusta. Creo que se los voy a poner un poco más difícil. A ver, la siguiente frase. Esta de seguro no se la van a saber, porque ni yo me la sabía.
5: Nuestro hogar está allá afuera, auto, y está en problemas. No quiero estar aquí sin hacer nada. Es lo que siempre hago, es lo que todos en esta aburrida nave siempre hacen, nada.
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0: Ya se las dejé mucho. ¿De qué película es esa? La primera de Los Increíbles, ¿ahora esta? Lo dejé mucho tiempo, que creo que... Que hasta me quemé porque decía una palabra clave por ahí.
4: Wally,
0: sí, correcto.
2: Wally.
0: ¿Pero quién lo dice?

0: un capitán de la película de Wall-E.
1: ¡Afirmativo! ¿Y a quién se lo dice?
2: El capitán de la nave.
1: Yo bien pregunto, ¿no? ¿A quién
3: lo dice el capitán a la nave?
1: Correcto, lo dice el capitán y se lo dice a ese como timón inteligente que tiene, que luego les quiere jugar la vuelta en contra. Yo la verdad igual y no sabía mucho.

0: mejor. A ver, démosle.
1: Y no son solo velas y nudos. 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
0: El bien. Ahí está. ¿Cuál es esa? Esa es de una movie más reciente, entonces puede que sea un poco más difícil. Si quieres, se la repito, pero los voy a dejar ahí con esa.

0: no, pero ustedes son unas máquinas. Bonita, bonita, bonita, bonita,
1: bonita. Es de Moana y el que está hablando es Maui.
0: Se me adelantaron antes de que preguntara quién.
2: Moana.
3: Moana.
4: Y lo dice Maui.
0: Correcto. Ay, a ver, ustedes tres son los que más han respondido. Se ganaron una rola, la que quieran, pero tampoco vayan a abusar, ¿ok? Vamos a seguir con esta dinámica después porque sí, como que se las puse muy fáciles. Voy a buscar algo más difícil. Y de ustedes, ¿quién me reta a hacer así como de 3 segundos para decir frases de una misma película? Ustedes ponen la categoría y nosotros nos damos a taco ahí.
3: Hala, yo quisiera escuchar, pero quisiera saber de Carin León.
0: Quisiera saber de Carin León, así se llama la canción. Carin León. ¿Cuándo viene Carin León o ya vino? Mira, pues solo porque te ganaste este reto, aquí está la cancioncita que cargue. A la gran. Tiene mucha intro tú, pero te lo voy a adelantar.

0: No soy Kenny para poner esta música, pero bueno, ya cumplí un pedacito, ¿ok? Si se sale del huacal, yo un pedacito les pongo, pero de que cumplo, cumplo.
1: Yo quiero la de Dos Lunas de Manuel Turizo, por favor.
0: Esa ya es diferente, ¿ve? Ajá. Ay.

Bien emocionado aquel. Lo siento, ya nos vamos a tener que quitar a Karim León. Bye, Karim. Y hola, Manuel Turizo.

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0: con la botella en la cabeza. Ustedes son bien pilas que me la pusieron difícil. Dije, ¿y ahora cómo le hago? Quisiera que me completaran la frase. Así. ¿Qué? ¿Están listos? Ahora no va a ser solo adivina la película, sino que completa la frase de la película de Disney. Pónganse pilas, pues, porque aquí les va la primera.
2: Mira, chico, pasan cosas malas y no puedes poner el remedio, ¿cierto?
3: Cierto.
2: ¡Falso! 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
0: ¿Qué sigue? Siempre que el mundo te dé la espalda... Está complicada, yo sé. A ver, otro pedacito.
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3: Cierto.
2: 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Siempre que el mundo te dé la espalda, lo que tú debes hacer es darle la espalda...
0: ¡Ay, ay, ay! ¿Darle qué? Lo que tú debes hacer es darle... ¿Cómo termina esta frase? No la logré parar a tiempo.
3: ¿Darle qué?
0: ¡Ah, la lo borraste! ¿Por qué?
4: Darle la espalda al mundo de Timón.
0: ¡Correcto! Ah, lo borraste porque no era ese.
4: Es de Timón y Pumba y es darle la espalda al mundo.
0: Correcto, y eso suena así.
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0: qué buena. Yo no me lo sabía. Va, esta solo les voy a poner los primeros 2 segundos. Y ustedes tienen que completar el resto. Ojo pues, escuchemos.
5: Soy malo.
0: ¿Y qué sigue? Soy malo. Suficiente, porque ustedes son tan pilas que eso ya es suficiente para ustedes. Les voy a dar unos segundos.
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0: ¿Cómo que no? ¿Cómo que están cargando? ¿No que muy pilas, pues? ¿No que expertos en Disney? Vamos de nuevo.
5: ¡Y eso es bueno!
0: Ajá, va, ahí está. ¿Qué sigue?
4: Solo sé que es del Ralph el demoledor.
0: Solo sé que es de Ralph. Mira, pues, la siguiente frase te voy a decir la misma, pero la voy a poner desde el inicio.
6: Sabes hacer, no vas a llegar a ser más de lo que
0: no, es. Esa no era. Es esta.
5: 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Yo jamás seré bueno y eso.
0: ¿Y eso? Yo jamás seré bueno y eso. ¿Qué sigue?
4: Nunca seré bueno y eso no es malo de Ralph el Demoledor.
0: Sí, totalmente. Yo jamás seré bueno y eso no es malo.
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6: 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No hay nadie quien quiera ser además de mí.
0: Qué conmovedor.

0: Esta no es para completar, pero sí para adivinar. Espero.
1: Espérense.
0: Así quiero ponerlo en el segundo exacto.
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0: saben de qué película si no van a adivinar. De esta, ¿ve?
1: De Blancanieves.
0: Sí, sí, pero se spoileó.
1: No lo sé porque no me la han presentado.
0: Ah, amigo, no me la han presentado. Esta sí no se la van a saber.
2: Fondo, viejo.
3: Sí, ¿y sabes qué es lo mejor de tocar fondo, Eddie?
2: Que solo puedes hacer una cosa, que es
0: va, ¿de qué película es esa? Esa es la última y me voy. No, bueno, no me voy, pues, pero me voy a un

0: ¿Qué película era? No estoy diciendo completa en la frase, solo qué película era. Última, última.
1: ¿Es qué es lo mejor de tocar fondo, Eddie? Que solo puedes hacer una cosa. ¿Qué es?
0: ¡Subir! A ver. Todo el mundo gritando.
2: Es Elsa.
0: No, no es de Elsa. Es de una película de animales. Eso les puedo decir, es de una película de animales. 5514-7777. Yo sabía que se las puse difícil. Tenía que encontrar una que ustedes no supieran. Mira, pues si no hay nota de voz, no vale. Por ahí ya me mandaron cuál es, pero yo la quiero en nota de voz. 5514-7777. Me emociono con Disney.
3: Si no estoy mal, La Sirenita.
0: Negativo. Está difícil.
3: Es de Zinc, está diciendo lo Moon.
0: Voy a reservar mis comentarios desde escuchar las otras notas de voz.
4: ¿Será la era de hielo?
0: Negativo, no es la era del hielo.
4: La espero con ansia.
0: No sé qué dijiste, Delmar. Pero correcto, aquí tienen la respuesta.
3: Es de Zinc, está diciendo lo Moon.
0: Correcto, es de la película Zinc. Y está este koala llamado Moon, subido en una luna. Entonces dice que si ya tocaste fondo, lo único que queda es subir. Y entonces ya se sube en la luna y se va así como que para el cielo y que la granja. ¡Excelente, Maffer! Te ganaste una canción. ¿Qué canción crees? 5514-7777. Todos los que ganaron, todos los que adivinaron, su rolita yo lo estoy lista para ponérselas. Pero como no se apuran, a ver, te voy a dar segundos. Porque veo que estás grabando. ¿No sabes qué? Vámonos al corte, porque si no... Ajá, no me apego al programa, pero al regresar sí pongo tu canción.
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0: Una obsesión con esta artista, necesito que venga a Guatemala.
1: ¿Cuál nosotros? De Sech y Capo.
0: De Sech y Capo, a ver, déjame ver, esa viene siendo esta.

0: Yo sigo pagando deudas aquí de todos los que ganaron en el segmento de Disney. Me están pidiendo más, pero no sé, es que algo bueno hay que dejarlo a cierto punto, no hay que quemarlo. Y siento que si hago una más, como que ya se me van a aburrir. Pero si ustedes lo piden, pues podemos hacerlo, podemos seguir, no pasa nada.
1: Ponte la de chévere.
0: Mientras, vámonos con chévere. Ay, chévere.

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1: ¿Cómo vamos con la llenada del álbum del Mundial? ¿Cómo va?

¿Saben? O sea, estaba viendo a Kenny llenar su álbum y en serio me dieron unas ganas de comprarme uno. Un álbum y empezar a llenarlo. Pero ¿será que será posible llenar el álbum si lo compro hoy? Para el 11. Porque sí me gustaría tenerlo lleno antes de que empiece el mundial. ¿Ok? Faltan, ¿qué? 9 días. ¿Será posible llenar un álbum en 9 días? ¿Ustedes qué opinan? Siendo realistas, yo siento que tal vez el 50%. Quitando el hecho de que cómo cuesta encontrar las estampitas y el tiempo que toma pegar cada estampita. Si alguien ya lo llenó, ¿me puede decir cuánto tiempo le tomó llenarlo? Me interesa la información. También me interesa saber si ya comieron.

Con dinero todo se puede, dice. Muy cierto, muy cierto. Con plata baila el mono. Pero no tengo suficiente plata. Bueno, tal vez tendría para comprarme 2-3 cajitas y el álbum. Pero me quedo así limpia, sin poder gastarme ni un centavo más en junio. Y apenas va empezando el mes.

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me dicen, con una caja, un par de sobres e intercambiándolo, llenar rápido. Pero es que el punto es tener el tiempo para intercambiar esos sobres. O sea, ¿cuánto tiempo lleva armar eso? O sea, toda esa logística, todo ese trabajo, ese tiempo invertido. Porque no es solo plata, es tiempo. Entonces, ¿será que en 9 días

nunca lo sabremos, porque no creo invertir en eso. O sea, hay momentos en los que sí tengo arrebato y digo, dame, no me importa, yo lo voy a comprar y yo lo quiero llenar. Mejor invítenme a pegar estampitas. Sí, ¿saben qué es eso? Mejor háganme parte de su emoción mundialista, de su emoción de llenar álbumes. No cobro, no cobro. Me llevo la satisfacción de pegar las estampitas. Vámonos con Bad Bunny.

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1: Y se nos casó. Se casó la señorita. Pero ¿quién se casó? Me van a decir. Se casó nada más y nada menos que la cantante hermosa, talentosísima Dua Lipa. Me acabo de enterar que se casó Dua Lipa, muchacha, se casó con Callum Turnes. Callum Turnes en Londres, Reino Unido específicamente. Y publicó unas fotos de, bueno, creo que fue el civil, si no estoy mal. Pero es que se ve tan elegante, porque lleva un traje blanco de falda y saco, pero con unas sombreras que le hacen una figura, y también la cintura del saco está en todo. Y un sombrero impactante que solo ella podría lucir así. Si ustedes son fans de Dua Lipa, mándenme un corazoncito amarillo y yo les voy a mandar la nota y las fotos de esta diosa. Yo sé, yo amo a Grace y yo la tengo en un pedestal, pero también a Dua Lipa. Ella es el claro ejemplo de la evolución y el talento, porque antes ella en sus conciertos no sabía bailar. Era un poco tiesa mi compañera, algo como yo. Pero ahora, ja, se echa uno de sus bailes. Que es el ejemplo del que persevera alcanza. Ay, así me gusta, que les guste el chisme. Ahí les voy a pasar ahorita entonces el link de las fotos de Dua Lipa, ¿verdad? En su boda. Está guapo el novio. O sea, tal para cual. Los dos están divinos. Es que la elegancia. Ay, no, ahorita se los mando mejor, para que lo juzguen ustedes mismos. Es que no es lo mismo describirlo que verlo. ¡Feliz cumpleaños a todas las personas que cumplen hoy en alguna parte del mundo y de esta bella Guatemala! Si tú estás de cumpleaños hoy, bendiciones y que comas mucho pastel. Te quiero mucho y te mando un abrazote. Atentamente, Laura Bojorquez y La Mega.

Petición ahí de mi querido Dani. Vámonos con algo de Danny Ocean, de Daniel Océano. Esto es Me Rehúso.

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Monzón, te mando un abrazote hasta allá en la USA, mira. Qué alegre que siempre estés ahí en sintonía. Déjame ver si tengo esa canción que me pediste. Y con muchísimo gusto. Perdón, mucha, no les mandé la noticia de Dua Lipa todavía, porque tuve una pequeña emergencia biológica, ¿cómo es? Tenía que ir al baño, va, ya estuvo. Pero ahorita se los voy a mandar. Todavía quieren esa nota de... de la noticia de la boda de Dua Lipa, si la quieren ver cómo estaba, mándenme un corazoncito amarillo al 5514-7777. 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Bueno, mucha falta media hora aproximadamente. Ah, no, 20 minutos. ¿Qué vamos a hacer en estos 20 minutos? Le metemos turbo. Pongamos un género. Género musical. Ayer pusimos salsa, así que hoy algo de bachata podría ser. ¿Qué opinan? Sí, dicen que sí a la bachata, pero bachata moderna, ¿va? Si no es así, pues... o merengue. Con un beso tuyo. O merengue. Nah. 5514-7777. En lo que lo consulta.

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1: D-D-D-Y. Dímelo tú, que me estás escuchando. ¿Qué vamos a poner? ¿Manuel Turizo versión merengue o versión bachata? Así es, qué difícil decisión. Manuel Turizo la bachata, Manuel Turizo el merengue. 5514-7777. Dijimos que le íbamos a cambiar el mood a estos últimos 30 minutos. Bueno, ya no son 30, ya son 15. No, ya ni son 15, son 10. Esa mi matemática no está muy buena. A ver, si van a votar por merengue, por el merengue de Manuel Turizo, me tienen que mandar una nota de voz o mensajito diciéndome un merenguito, Laurita. ¿Y cómo suena el merengue? Pues es esta, mira, escucha.

Bueno, 5514-7777 Express. Rápido, ¿cuál de esas dos vamos a colocar? ¿La bachata o el merengue? No se me hagan los tímidos, porque por ahí ya lo propusieron, ahora se aguantan.

0: y tengo suficientes votos, vámonos con la del proceso. Ni ustedes ni yo. Porque hay que ir cerrando turno.
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0: Bueno, se llegó a un desempate, lamentablemente no con notas de voz.
1: Esto es
0: Grupo Frontera
1: y Manuel Turizo.
0: ¡Hala! No me había fijado en eso. Que la del proceso era Manuel Turizo. ¿Saben que se aborta la misión? No voy a poner dos canciones de Manuel Turizo.

0: 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Sí, señoras y señores.
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0: Terminamos este turno.
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0: Pero yo no puedo terminar el turno así.

0: bueno, nos escuchamos mañana en punto del mediodía a las 12. Así es, los voy a estar acompañando esta semanita. Yo soy Laura Bojorquez. Pueden seguirnos en las redes sociales como @lamega1077 y a mí como Laura-Vane3-Bajos. Saludos a mi querido Frank, que está hasta la otra mitad del mundo, en Ecuador, dice. Llevo escuchando a La Mega una semana y me agrada la programación. ¡Qué bueno! ¡Ese es el objetivo! Nos encanta que te guste. Y con mucho gusto voy a dejar programada aquí Perlas Negras para que la disfrutes. No creas que te había dejado de lado. No, no, no, no, no. Ya se quedan valiendo viernes con Víctor, Gaby, Pablo hasta las 6 de la tarde. ¡Los quiero mucho! Con la botella en la... Pórtense bien. Bye.
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0: ¡Ey! Ahí está. ¡Hola! ¡Hola, hola! Buenas tardes, ¿cómo están? Bienvenidos y bienvenidas a Valiendo Viernes. Martes, martesito de Valiendo Viernes, señores, señores, ¿cómo están? Yo aquí ya de regreso. Ya de regreso de Cobán. Saludos a toda la gente de Cobán, que la mega se escucha fuerte y alto en Cobán.
1: ¿No comen y se van?
0: ¿Dónde? No, hoy sí no fui a eso. Fui, estuve y comí, disfruté y corrí. O sea, hoy sí no fui a comer y me fui. Bueno, pero saludos a toda la gente en Cobán. Tuve la oportunidad de saludar a un par de personas por allá. Y sí he de decir que hay lugares donde la mega está sonando a todo volumen. Así que saludos a toda nuestra gente de Cobán. Qué alegre estar por allá y escuchar que la mega la tienen a todo volumen en algunas tiendas. Y que hay gente que sí escucha la radio. Así que saludos a toda la mara de Cobán y a los que tuve la oportunidad de saludar por ahí, que viven allá y corrimos juntos, o de repente que nos topamos, o que fui a saludar. Pero estuvo alegre, alegre, alegre, muchachos. Así que saludos a todos y bienvenidos y bienvenidas a Valiendo Viernes. Ya saben que se pueden comunicar con nosotros a nuestro WhatsApp 5514-7777 o nos pueden llamar al 2505-1277 y 1227. ¿Dónde están en este momento? Las nubes amenazan con querer llover, pero no hay nada todavía. ¿Será que al rato empezará a llover? No lo sabremos. O sí lo sabremos. Cuando empiece a tronar. ¡Brum! Bueno, pues muchachos, comuníquense a nuestro WhatsApp. ¿Quiénes ya están escuchando? 5514-7777. Barbra Streisand. Arrancamos este programón. Sean ustedes bienvenidos y bienvenidas a este programa que se llama Valiendo Viernes.

Seguimos con más saludos por ahí. Dice, buena tarde, saludos a mi primo Iván, para que va para el chance. Dice, saludos para Iván, qué buena onda. Ok, entonces ya saben, estamos esperando que ustedes nos escriban en este martes, que estamos arrancando julio. 2 de julio, muchachos. 2 de julio, como nada, como si nada. El año va volando. El año va volando, agárrense. Agárrense, que si no, cuando sintamos ya estamos en diciembre. Bueno, y ahorita que salí de Guate, la verdad es que mucha Guatemala tiene un montón de cosas impresionantes que uno no se debería de perder. Y yo siento, por ejemplo, que nos estamos perdiendo de muchos lugares que podríamos conocer y que están súper interesantes en Guatemala y que tenemos que aprovechar, que tenemos naturaleza, tenemos un montón de cosas por hacer. 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Muchacho, yo diciendo julio. Y es junio, perdónenme. Es que ahorita estaba hablando de algo, de una actividad que yo tengo en julio, le estaba diciendo a Laura. Entonces, no sé por qué dije julio. Estoy perdido, perdónenme. Ya varios WhatsApps ahí. ¡Junio! ¡No julio! ¡Es junio! Uno se desubica a veces, está bien, se vale. Bueno, pero la cosa es que yo les decía que Guatemala tiene muchas cosas impresionantes. Hay lugares, hay naturaleza, hay cataratas, hay templos, hay de todo. Y yo siento que tenemos mucho por hacer en este país. Y si tienen chance de tomarse en algún momento algunos días para explorar Guatemala, creo que valdría la pena. Ya saben, exploraguate.gt. Vámonos con Don Omar y ya regresamos. King of Kings.

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2: 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Son las 15 horas con 15 minutos. 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

0: borroso en estos días.
1: Ah, sí, ¿por qué?
0: Por la carrera.
1: Todavía estás como recuperándote.
0: Todavía estoy recuperándome y escuchando borroso, fíjate vos.
1: Ah, sí. Días. Ah, sí, ¿por qué?
0: Por la carrera.
1: Todavía estás como recuperándote.
0: Todavía estoy recuperándome y escuchando borroso, fíjate vos.
1: Ah, sí.

0: Dura esa carrera. Es
1: me imagino.
0: Muy
1: me
0: linda,
1: imagino.
0: Voy a decir. La carrera de Cobán es hermosa.
1: ¿Por qué?
0: Porque vos, qué chilero que todo el recorrido hay gente. O sea, la gente te apoya, la ajá. gente sale de sus casas a ofrecerte aguas. O sea, pero es todo el recorrido. Entonces todo el recorrido te.
1: Pero lo puedo hacer en carro.
0: Si vos, yo te diría que si puedes hacerlo en carro, que lo hagas en carro.
1: Es que si puedo hacer el recorrido en carro.
0: Pero es muy linda esa carrera.
1: Que habían hasta estudiantes. Vos,
0: todo, todo, todo. Y la gente todo el camino te ofrece que aguas, que, que ponen sus mangueras como para tirar agua, como para que la mara. Entonces es muy linda esa carrera de Cobán.
1: ¿Cuánto tiempo te hiciste, Manuel?
0: Ay, yo me hice 2:50, mano.
1: Pues está bien, ¿no?
0: A ver, yo pensé, yo dije, voy a llegar y me voy a hacer 2:30.
1: Esa era tu meta.
0: Esa era mi meta, porque yo asumía que yo podía lograr 2:30.
1: Ajá.
0: Sin conocer la ruta realmente de Cobán.
1: Es que es como subido, ajá.
0: Y encima el calor es fuertísimo. O sea, el calor sí es fuerte, fuerte.
1: Pero no es húmedo.
0: Es húmedo.
1: Ah, sí.
0: Entonces, cuesta, pues, ¿va? Cuesta. Y mi mayor enemigo fue el kilómetro 18.
1: Ah, sí.
0: Llegué y me dio un calambre, mano. ¡Ah! ¡Ayuda!
1: Ay, ¿pero qué? ¿En dónde? ¿En las dos piernas o qué onda?
0: Los camotes, mano. Yo,
1: pero no te detuviste.
0: No, yo seguí, o sea, seguí despacito, pues, pero con los cabotes así engarrotados, ¿no?
1: Te hubieran dado un banano.
0: No, pero lo que te decía, había mucha gente también echando spray de esos como...
1: Ah, de...
0: Sí, pero es la misma mara de todas las de comunidades Juan. Que sale a ayudar a toda la gente que corre, fíjate qué chileno.
1: Qué alegre, la medalla está muy bonita, era conmemorativa.
0: Es un trofeo realmente, fíjate, que tenés que completar.
1: ¿Ah,
0: sí? Eso sí no me gusta mucho.
1: Porque, es como aquella carrera de las hamburguesas que tenías que, o sea, que todos los años es una parte de...
0: Ajá, o sea, ahorita son tres, o sea, como que yo no tengo la del año pasado porque no la corrí.
1: Comprala.
0: No se puede. Entonces tengo
1: la... ¿Y si te falta, qué haces?
0: Nada, te quedas sin ese pedazo del trofeo.
1: Ajá.
0: Entonces yo tengo la de este año y me falta la del otro. Pero eso sí no me gustó, fíjate.
1: ¿Por qué? Porque
0: yo le cambiaría la carrera.
1: ¿Te falta la del año pasado?
0: Sí, porque debería de ser una medalla.
1: Sí, porque después ya no puedes completar el rompecabezas.
0: Debería de ser una medalla, no va a decir que
1: pues vaya, estaba bonito.
0: Que vayas completando, ¿ah?
1: Estaba bonito.
0: Pero no me siento tan mal. Yo vi que mucha mara que es bien pro. Bien pro. También le costó
1: esta vez. De tu team, ¿cuál fue el mejor tiempo?
0: Tal vez 1:40, creo.
1: Ah, sí, fue aquel del pico.
0: Sí. Bueno, voy a aprovechar el espacio para saludar a todos mis amigos con los que nos fuimos a correr.
1: Sí.
0: Y a los que se fueron a hacer porras a Cobán.
1: Así me contaron, que estuvo alegre.
0: Sí, estuvo alegre.
1: Que estuvo alegre.
0: Así te contaron.
1: Ah, sí.
0: Ah, qué bueno.
1: Me contaron que sos bien chistoso.
0: Ah, ¿sí?
1: Sí.
0: Bueno, saludos especiales a todos mis happy runners que corrieron, a todos los
1: alegre,
0: que fueron a hacer porras.
1: Alegre.
0: Saludos, que se nota el esfuerzo, fíjate vos, de todos los que corrimos, del equipo. Y pues bueno, cada quien a su ritmo.
1: Vi mucha mara que se fue de Guate.
0: Sí, hay mucha mara que se fue de Guate, pero un saludo especial, que sepan que estamos al aire, a todos mis amigos que se fueron a echar porras y a todos los que corrieron conmigo, que sin ellos yo no lo hubiera logrado. Así que saludos
1: seguro
0: a todos mis happy runners.
1: Qué alegre.
0: Qué bueno que te contaron, fíjate vos.
1: Sí, me contaron que estuvo muy alegre, que vieron venados.
0: Mira. ¿Qué? Como si yo no lo hubiera subido a mis historias, ¿no?
1: Es más, me lo contaron después de haber visto tus historias. Era como, ya sé.
0: Bueno, chavámonos, ya regresamos. Day Day, Shakira. Hoy salió una nueva canción, creo yo.
1: Ah, sí, estamos a 9 días, señoras y señores.
0: ¿9 días? Y en México siguen componiendo el metro.
1: El metro Hidalgo, todo está pasando en México.

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3: Ok, seguimos con más en Valiendo Viernes. Siempre me equivoco en los micrófonos, ya, ahí está. Bueno, entonces, ¿a cuánto del Mundial estamos?
4: Estamos oficialmente a 9 días y siguen surgiendo noticias cada día.
3: En México todavía siguen componiendo calles,
4: en
3: metro,
4: aeropuerto. Se volvió viral una estación de metro que se llama Estación de Metro Hidalgo. Ajá. Porque resulta que la gente que está haciendo la logística de la remodelación del metro pusieron unos candelabros.
3: Ah, yo vi que están horribles.
4: Que están horribles.
3: O sea, no están feos, pero
4: o sea, o sea, como que no van.
3: Como, ¿por qué los vas? Y también pusieron unos faroles en las estaciones de metro.
4: En el de Estación Hidalgo.
3: Ajá.
4: Y entonces, como que los están criticando porque no, como que no. O sea, ¿cuál es el concepto detrás? Ajá. O sea, como que no hay un concepto detrás de por qué están poniendo candelabros y faroles en esta estación, pero se volvió viral porque toda la mara está yendo a esa estación a hacer videos.
3: Ah, eso es.
4: La gente se llega como disfrazada como de la época de Tatalapo y llega a hacer sus videos de TikTok y llega a pegar.
3: Eso he visto, que ponían música como...
4: como clásica.
3: Como clásica.
4: ¿Vos? Ponen música clásica y van a hacer sus videos. Y están contra el tiempo porque están a 9 días y no... Las estaciones de metro, que son las estaciones principales, no iban a remodelar todo el metro, sino las estaciones que te llevan a los FanFest y al Estadio de la Ciudad de México. Y todavía no tienen nada. O sea, está... en polvo, que están cambiando piso, escaleras, los molinetes.
3: Sí, en voz, y el aeropuerto creo que todavía sigue.
4: Y el aeropuerto.
3: Yo creo que Estados Unidos y México ya están. Perdón, y Canadá ya están.
4: Estados Unidos y Canadá ya están. Ya tienen la
3: México
4: infraestructura.
3: Son los que están componiendo todo.
4: ¿Qué decís? Vení, vos tenés información.
3: Sí, vos tenés. Si tenés información, vení.
4: Sí, porque con señas no entendemos. Y vamos a estar diciendo, ¿ah? ¿Qué? ¿Cómo?
3: Ajá. Espérate vos.
5: Esta semana salió una polémica.
4: Ajá.
5: Que varios equipos que ya están en sus sedes oficiales en Estados Unidos reclaman que la pelota no está rebotando.
3: En las canchas.
4: Pero en las canchas de las.
5: No, cuando fueron a hacer reconocimiento de
4: estadios. Ya hicieron reconocimiento de estadios.
5: Los equipos que ya hicieron. Senegal fue el principal.
3: ¿Ah, sí?
5: Personaje que se quejó de esto.
4: Pero eso es algo que.
3: Pero eso es algo que se arregla. Pasa. Va, mira.
4: Sí, como que hay canchas que no muy.
3: Ya te tengo la información de la nueva canción.
4: A ver.
3: Es que iShowSpeed sacó una canción que se llama World Cup.
4: Ajá.
3: Que está buenísima. Ajá. O sea, está buena, pues, y a la gente le está gustando.
4: Y le está gustando más que la de
3: Die Die. Entonces, salió ayer.
4: Pero es oficial de la FIFA.
3: No es oficial, solo la sacó iShowSpeed.
4: Ajá, así
3: que. Que
4: como...
3: es un youtuber.
4: Ajá.
3: Que vino a Guate y estuvo aquí. No sé si lo viste.
4: Sí, sí.
3: En Antigua.
4: Sí.
3: Sí, sí lo viste, seguro.
4: Sí.
3: Ajá, ajá. Pues sacó su canción, fíjate. Y entonces la Mara, como que le está gustando más que la de Die Die.
4: Ajá.
3: Y habrá que escucharla, a ver qué piensa. Lleva hasta el momento 6,546,505 vistas en YouTube.
4: Increíble.
3: ¿Te parece si la escuchamos?
4: A ver, ponela, babe.
3: A oír.
4: Yo la voy a ver porque voy a ver el video.
3: Ah, sí, sí, tenés razón. 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
3: 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Vamos a escuchar esta de iShowSpeed y nos cuenta por WhatsApp qué piensan, muchachos.
4: Yo voy a...

0: Mundial.
1: Me parece...
0: Está interesante, ¿no?
1: Me parece buena, pero no me... Me sigue gustando Die Die.
0: No le gana Die Die, siento yo. O sea, está buena.
1: Está buena como para la previa. Ajá. La previa de cada partido.
0: Para que sea como de la playlist del Mundial.
1: Ajá, como para que esté ahí, pero no la... No es el himno.
0: No, ahí sí que sigue ganando Shakira. ¿Qué dice el público?
1: Si les gustó más. A Bobby creo que le gustó más.
0: Yo creo que... Pero es que a Bobby no le gusta Shakira.
1: Lo que pasa es que Bobby no, uno, no le gusta Shakira. Y dos, es la chaviza, ¿sabes?
0: Sí. Pero sí tiene vibras mundialistas.
1: Sí tiene vibras mundialistas.
0: A ver, tenemos nota de voz por aquí. 5514-7777. ¿Qué dice la gente de este programa?
2: Nada que ver. Shakira tiene más de 50 millones de vistas y tiene, o sea, tiene mucha fuerza. Deberían de escuchar la de Mariana Ochoa que hicieron en México. Esa canción da pereza. Y la verdad es que Dai Dai se lleva el número uno. Esta sí, tal vez, pero no. No tiene nada que ver.
0: Va, la de Julieta Venegas. Hablando de canciones del Mundial. Solo
1: madre.
0: La de Julieta Venegas, sí.
1: Qué horrible.
0: México la estaba funando por esto. Esto fue el fin de semana, si no estoy mal.
1: Pero era la...
0: Y en México la estaban funando mal porque, o sea, la canción no tiene mucho sentido con...
1: No.
0: Vamos a escuchar un pedacito, no la vamos a dejar.
1: Y la puso en la mañanera la presidenta.
0: Ah, sí.
3: Piensa como los...
1: Ala, no, sí, qué horror.
0: Pero es como...
1: O sea, tiene un mensaje detrás, entiendo.
0: Ajá.
1: O sea, tiene una causa, pero...
0: Oye.
3: Le gusta cantar, le gusta brincar, jugar fútbol, es muy normal y se puede inscribir a la selección. Y le dije...
0: Pero agarraron a Julieta Venegas este fin de semana.
1: Sí, la estaban funando.
0: En México, que... Ay, Dios. Bueno, Dai Dai, sin duda, dice por aquí, buenísima onda. Bueno, entonces sigan opinando por ahí, ¿qué
1: también
0: piensan?
1: También sabes cuál es buena, que ¿cuál? Acaba de salir ahorita para el Mundial. La canción de Tim Payne.
0: Ah, eso no lo he escuchado.
1: ¿No lo has escuchado? Es todo un himno, Nini.
0: Al volver.

0: 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Son las 15 horas con 45 minutos. 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

0: Mega One Pain. ¿Ya viste quién es Tim Payne?
1: La hecha, estoy seguro que es hecha con IA.
0: Vos, pero se ha vuelto viral.
1: La muy bien.
0: Viste que hasta la esposa de Tim Payne salió a hacer un TikTok con la canción de... ¿Con esa
2: Tim
0: canción?
2: Payne, no. Ah, es la cumbia argentina.
0: Ajá, pero ya viste quién es Tim Payne.
2: Pero él es argentino.
1: No, no,
2: él
1: es argentino. Si no lo seguís, no estás en la onda.
0: No sabes quién es Tim Payne.
2: No sé quién es. A ver.
1: Era el jugador menos famoso y bien seguido de todo el mundial.
2: Ah, eso sí me enteré.
1: Sí, te enteraste. Un creador de contenido que lo impulsó y ahora tiene más de 4 millones de seguidores.
2: O sea que no es Tim Payne la canción, sino es alguien se la hizo a Tim Payne.
0: Alguien hizo la canción a Tim Payne, pero es la canción del momento.
1: Es IA.
0: Vos y todo el mundo la está usando. Hasta la selección de Nueva Zelanda está usando la canción para sus videos.

0: Es que ahorita empiezan a salir todas las canciones, vos. Ahorita salen todas las canciones del mundial.
1: Esa canción me gusta. Me gusta más que la que enseñaste ahorita.
0: Waving Flag con David Bisbal, pero eso es como hace dos mundiales, vos.
2: ¿Cuál es esa?
0: Waving Flag. Pero es que ahorita estamos hablando de las de este mundial. O sea, sí. Pusimos la de... ¿Cómo se llama? Showspin. No, espérate, ¿cómo se llama?
2: Estamos poniendo Showspin, de este mundial.
0: Es que salió una que le está haciendo la competencia
2: a Aidai. Pero ya viene la de este creador de contenido súper famoso.
0: Ese cabal, estábamos hablando de Showspin.
2: Buenísima.
0: Que está buena.
2: A mí se me hace que está...
1: mejor
2: que la de Shakira.
1: No.
2: Yo te digo, pero vos Shakira que te, es. Vos que te gusta Shakira,
0: no, irreparable.
2: Pero sí tienes.
0: Pero mucha, la verdad sí es que la de Julieta Venegas gana.
1: ¿Ya escuchaste la de Julieta Venegas?
2: No.
0: Oye, por favor, necesitamos tu honesta reacción.
2: Okay.

0: Es real. Pero mira, esa canción es para el gobierno.
1: Yo creo que sí, o sea, como que vino la presidente Claudia Sheinbaum y la presentó en la mañanera como la canción oficial del gobierno de México para el mundial.
0: Pero ahí está excluyendo a un montón de mara porque es solo para chavas la canción.
1: O sea, la canción habla de futbolistas, mujeres. Le gusta cantar, le gusta brincar, jugar fútbol,
0: eso es muy normal y se puede inscribir a la selección. Pero eso lo tuve que haber sacado en el mundial de mujeres.
2: Como himno escolar.
0: Ya viene también.
2: Se me hace como himno escolar.
0: A mí también. Y es que aparte Julieta.
2: A superhéroe.
0: Julieta Venegas siempre ha cantado como que necesita una su cama para dormir, ¿va? Entonces, ahorita que sacó la canción, tampoco hay mucha diferencia, da sueño, tampoco. Pues. ¿Va? Sí. Mira, dice alguien aquí, solo a ustedes les gusta esa canción de Shakira, dice, uy, pero ¿por qué la agresividad?
2: No está mal, no está mal.
0: ¿Por qué, ¿por qué no peleas con nosotros?
2: Mundial, pero, o sea, no está mal.
1: Y el baile...
2: El baile está bonito.
1: Y me gustó que incluyera a estos niños, a los famosísimos
2: de Uganda. Estos.
0: Ah, también.
1: O sea,
2: y siento que estratégicamente también está utilizando mucha gente que ha sido muy viral con su baile.
0: Ah,
2: y
0: pero
2: es como en cierta parte gente que es muy
1: famosa en eso, bailando.
2: No famosa bailando, sino por ejemplo la niña esta de 10 años que es bien exótica, que tiene el pelo sí, como largo y super colocha y la ojos super claros.
0: Va, solo les voy a decir algo. ¿Vieron que reposteó el video de Fundación Margarita Tejada?
1: ¿Quién? ¿Shakira?
0: Shakira.
1: No.
0: Y lo subió a sus historias.
2: ¿En serio?
0: Sí, ellos hicieron,
2: ¿hicieron el baile?
0: Ellos hicieron el baile de Shakira y ella lo subió a sus historias.
2: Amo, ahorita.
0: Y los compartió en TikTok y todo, Shakira.
2: Me encanta.
0: Así que saludos a todos, a todo el equipo ahí de Margarita Tejada, que estaban muy felices que Shakira los había compartido.
2: Qué alegre.
0: Y el video es aquí en Guate, pues, ay, no es lo más chilero. No, es que eso fue como anteayer. Pero métete a TikTok de la fundación y sale ahí el post de Shakira, si la seguiste, sale. Bueno, ¿qué opinan ustedes? Su opinión es muy importante para nosotros, 5514-7777. Vámonos con una canción y ya regresamos.

0: Romeo.
1: Doctora.
2: ¿Dónde es la doctora?
0: Ay, ya una vienen mujer. Ellos, ¿va?
2: ¿Cuándo es el concierto?
1: De Romeo.
2: ¿Cuáles son los próximos conciertos de Guatemala?
1: Ay, me la pones difícil.
2: Está Romeo Santos y Prince Royce.
1: Está
2: Viene
1: Caifanes.
2: Caifanes.
1: Viene.
2: Sí. Martin Garrix.
1: También.
2: Martin Garrix en noviembre, ya estaba viendo hoy. Kany García. Les estamos armando la agenda de los conciertos, tomen nota, porque no les estamos diciendo fechas, ¿no? Solo así. Sí, sí.

0: México.
1: ¿Cuál es? ¿Vos estás buscando?
0: Arcángel también el 19 de septiembre. Arcángel. Jumbe también viene.
1: ¿Jumbe o Umbe?
0: Umbe. Es que no sé cómo se dice, pero es Umbe, ¿va?
1: Ah, la 42K, mira.
0: Ah, esa sí no. Esa sí se la debo, gente.
1: La 21K también.
0: Ah, también anunciaron a Benny Ibarra.
1: Ah, Benny Ibarra. Chayanne, 5 de noviembre. Alejandro Sanz, el 21 de noviembre.
0: Ah, no, hombre, sí tenemos conciertazos, muchachos. Les estamos dando la agenda para que ustedes se preparen para los conciertos.

0: Bueno, mucha, hay muchos conciertos que todavía faltan para este año. Yo creo que ahorita
1: los, Miss Guatemala 2026
0: los pausan ahorita un poquito porque ya empieza a llover, va. Ah, Casu viene también. Ah, no, sí, viene
1: enero, febrero, marzo,
0: para el Parque de la Industria.
1: Ya va a venir Fátima.
0: Ya.
1: Porque el 14 de junio es Miss Guatemala. Ah, no, eso, olvídalo.
0: Es para Pablo, hombre.
1: Es para, perdón, me
0: Pablo, emocioné. Hombre. Bueno, ¿qué?
1: Es para el contest.
0: Sí.
1: No entiendo la diferencia. La...
0: Ah, sí, Natalia Lafourcade en el Centro Cultural Miguel Ángel Asturias.
2: ¿Natalia Lafourcade? ¿De qué diferencia estás diciendo vos?
1: No, el Miss Universo con el Miss Universo contest.
0: Ah, es que uno es para un concurso más, y otro es para otro.
2: Son para otras franquicias y otros concursos. Y el Miss Guatemala Universe, que es para Miss Universo. Ambos concursos.
0: Puedes arreglar tu cachito el micrófono. Ahí estás, que casi
2: es
0: no
2: que
0: te
2: este
0: escuchas.
2: Creo que no, fíjese.
0: Ahí estás, ya lo lograste.
2: Ambos tienen como. Ajá. Ambos tienen concursos y franquicias de eventos internacionales. Pero, por ejemplo, uno va al Miss Grand, que es el evento más grande de esa franquicia. Ajá. O de ese evento, mejor dicho. Y el otro es Miss Guatemala, Miss
1: ¿cuál
2: Universe.
1: ¿Y cuál es el que viene Fátima?
2: Supongo que...
0: ¿Para agosto,
2: ah,
0: no?
2: Ah, no sé.
1: Agosto me habían dicho.
0: Mira, no sabemos, dejándonos de estar preguntando.
2: ¿Acaso Miss somos Guatemala del, Universo?
0: ¿Acaso somos de la organización, pues?
1: Solo quiero ver a
0: Fátima. Perdón, me enojé. Bueno, vámonos con esta canción y ya regresamos con más. Estamos en Valiendo Bien.

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1: 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Son las 16 horas con 15 minutos. 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
1: Ok, seguimos con más en Valiendo Viernes. 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
1: Bueno, al volver de esta pequeña intervención, vamos a estar hablando de algo muy importante.
2: Okay.
1: ¿Qué está pasando en el país de Guatemala? A ver qué dice la gente. Le vamos a dar el microfonazo de Valiendo Viernes a la gente para que opine.
2: Okay.
1: Ese es el nuevo segmento donde la gente tiene derecho a opinar en este programa.
2: Tiene derecho de poder decir lo que quieran, bueno, pero siempre
1: pues
2: con
1: así,
2: medidas.
1: Ajá, ¿no? Sí, lo que quieran, pero siempre con medida, gente. El microfonazo de Valiendo Viernes, ¿va que sí? ¿Va que sí? Así que prepárense que queremos escucharlos. De una vez les damos nuestro WhatsApp, 5514
2: 7777.

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1: Llegó el momento de darle la opinión a la gente de este programa, como siempre.
2: Nosotros
1: dándole la oportunidad a la gente para que opinen este segmento que se llama el microfonazo de La Mega. Pero no me gusta ese fondo. Que como algo...
2: como algo así de... como de debate, o sea, como de diálogo, no sé. Como poner música de diálogo.
1: Ah, te va a sorprender. Oí esto. 3, 2, 1, listo. 5, 4, 3, 2, 1.
3: Oye, el título terminado. Mira, no te digo.
2: No importa tu raza, tu sexo, ¿para qué hablan de eso?
3: Y de donde vengas, en el momento en que te haga falta y que tengas.
1: ¿Estás de acuerdo con esa canción?
2: Sí.
3: Una luz que te alumbra y te ayuda a salir del dilema.
1: O sea, what's up, baby? No se me tiras nada.
4: ¿Y esa de dónde salió?
1: Ahorita. Va, miren, pues vamos a hablar de algunas cosas que se hablaron este fin de semana.
2: Ajá.
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1: Va, dicen, va, yo lo leí.
2: Pero es que yo no lo he visto así.
1: Yo tampoco oficial. Lo vi tan oficial, fíjate, pero podríamos preguntar qué piensa la gente. Sea real o no, creo que podemos opinar. Ajá. Dice, un tweet que dicen, va, tendríamos que averiguar más. Hoy, pues, se va a hacer mi trabajo investigativo ahorita.
2: Ah, ya encontré yo.
1: Ya.
2: De un medio.
1: Ya.
2: Sí.
1: No, si yo lo había leído. Va. ¿Se imaginan ustedes, gente bonita, este programa? Ah, sí, ya es de también.
2: De...
1: ajá. Va, algo muy importante que está pasando es que el INGUAT está trabajando. Yo siento que INGUAT trabaja bien.
2: Funciona, es una institución que
1: funciona.
2: Y tengo que reconocer que Harris ha hecho un buen papel.
1: Harris Whitbeck.
2: Ha hecho un buen Harris papel Whitbeck. Al frente del INGUAT. Y obviamente el tema de vender una marca país es complicado y él lo ha hecho muy bien, lo ha administrado bien y obviamente las cosas que pasan dentro del país no son
1: así
2: responsabilidad
1: es.
2: Del INGUAT, pues
1: así
2: el tema
1: es.
2: De la violencia, la infraestructura,
1: así es.
2: No es responsabilidad, no, pero a él le toca vender al país como un destino turístico.
1: Y lo está logrando.
2: Lo ha hecho bien.
1: Va, miren, pues, ¿se pensarían ustedes en... llegar de Antiguo Guatemala al aeropuerto de Guatemala en 45 minutos.
4: A eso estaría increíble.
1: Estaría chilero, ¿verdad? Bueno, hay un proyecto que el INGUAT logró el financiamiento. Según lo estoy leyendo, logró el financiamiento para que se haga un teleférico que venga desde...
2: para los estudios.
1: Para los estudios, perdón. Ajá.
2: Ajá.
1: Sí, gracias, Pablo. Para la fase de estudios, que venga de el Antiguo Guatemala al aeropuerto La Aurora.
4: 45 minutos,
1: un teleférico. ¿Qué piensa el público al respecto?
4: Que realmente, bueno, te haces como, ¿cuánto de aquí a la Antigua?
2: Sin tráfico. Ah, sin tráfico, sí.
1: Como una hora, ¿no?
4: Como una hora.
2: Yo me echo 45 minutos.
1: No, es que vos manejas como señora copetuda, pero uno que maneja normal como una hora.
2: No, pero me están diciendo sin tráfico, o sea, un sábado en la mañana, salir 7 de la mañana, llegas en 45 minutos.
1: 45 minutos.
2: Sí.
1: Va, entonces, y si hay tráfico te haces 2 horas, ¿no?
2: Sí, sí, 2 horas.
1: 2 horas. Va, entonces, muchacho, un teleférico que te traiga de Antigua a Guatemala o te lleve del aeropuerto a la Antigua en 45 minutos. ¿Qué piensan ustedes? Yo lo veo muy beneficioso.
2: Pero sería del aeropuerto a la Antigua.
1: O sea, te vas directo. Yo
2: para
1: creo
2: los
1: que
2: turistas está re bien.
1: Mira, hay en otros países donde llegas y hay buses gratis.
2: Ajá.
1: O sea, que agarras un bus y te lleva alguna estación de metro, te lleva alguna plaza importante y te deja ahí. Ajá. Vos ya te moves en metro. Como que yo siento que aquí en Guate, en el aeropuerto, no hay una manera fácil de moverte a donde vos quieras.
2: No, tenés que alquilar carro.
1: O
2: taxi o Uber.
1: Entonces sería interesante que tengamos un medio con el que te puedas mover del aeropuerto a algún lado, pues va. Yo creo que el principal lugar es la Antigua.
2: Ajá.
1: Entonces siento que estaría chilero. ¿Qué dice la gente en este segmento en el microfonazo de Valiendo Viernes? Usted opine, 5514-7777. ¿Creen que vale la pena, sí o no?
2: ¿Sabes qué estoy leyendo ahorita? De esta misma nota, no lo estoy diciendo yo, lo dijo un medio de comunicación, que dice que el proyecto del teleférico data desde la administración del señor Alejandro Yamate.
1: A la gran...
2: quien había mencionado de la posibilidad de un teleférico que circulara desde el Cerro de la Cruz en la ciudad colonial hacia la capital. Esto lo dijo el 1 de agosto de 2022 durante la inauguración de la segunda fase del Museo Nacional de Arte de Guatemala, el MUNAJ, que por cierto es muy bonito.
1: Vayan, el MUNAJ es bonito.
4: ¿Así?
1: ¿Ah, sí? Sí, es muy lindo.
4: Ah, ya sé cuál es, sí.
2: Tiene entrada gratuita. Antes estaba ahí el acta de independencia y ya la fueron a recoger.
1: ¿Ya no estaba?
2: Se la llevaron.
1: ¿A dónde?
2: Hay un ministerio ahí que...
1: ¡Hala! Está bien bonito ahí.
2: El Ministerio de Cultura se fue a sacar un montón de cosas.
1: Los odio. Los odio.
2: Se lo fue a sacar.
1: Lo del himno estaba ahí, estaba bonito.
2: La letra.
4: Sí, eso estaba... Ya me recordé, eso estaba bonito.
2: Estaba el acta de independencia. Y ahora, que siento que vaya, son cosas que si vos vas a la Antigua puedes entrar gratis y visitar y ver el acta de independencia que no la ves nunca, pues. O sea, no es como que la encontrás ahí, siempre. Entonces ahora la resguardaron, o sea, la tienen guardada, pues, la fueron a guardar. Posteriormente el tema se retomó el 13 de mayo del 2024 en una reunión en el Congreso de la República, a la cual asistió Whitbeck, y desde ahí se han dado los pasos para avanzar hasta lograr esta segunda fase de estudios para este teleférico de la Ciudad de Guatemala a la Antigua Guatemala.
1: Ok,
2: ¿qué
1: bueno
2: piensa la gente? El micrófonazo
1: de Valiendo Viernes, tenemos ya una nota de voz. Estoy haciendo ahí un... Bueno, para mientras nuestro WhatsApp 5514-7777.
6: Los locutores favoritos, ¿cómo están? Pues yo honestamente, pues si va a ser teleférico, metro, monorriel, lo que sea, yo pienso que va a ser bueno si termina la obra. Va a ser bueno si termina la obra.
1: Okay.
6: Esa es mi opinión. Lo demás, por todo lo que se van a robar y por cómo lo van a dejar, seguramente no lo van a hacer.
1: Bueno, vamos a hacer la ciudad o el país del teleférico. Vamos a tener...
2: También hay una propuesta del segundo, de las dos líneas más.
1: Del teléférico.
2: Ya escuchaste.
1: Sí, para zona 18, ¿no?
2: De zona 6 a zona 18. Bien, y de Obelisco a carreteras.
1: Bueno, al regresar hablamos de esas, ¿te parece también? A ver qué piensa la gente.
2: ¿Qué piensa la gente?
1: ¡Vámonos!

0: Bueno, estamos de regreso en Valiendo Viernes y estamos en el segmento, en el microfonazo de Valiendo Viernes.
1: El microfonazo de Valiendo Viernes, hablando de todo un poco. Ahí y en está. Esta ocasión estamos hablando temas más como ciudadanos, ¿qué es lo que pensamos?
2: Eso, pensamos de los proyectos.
0: De los proyectos, hay un teleférico que pues van a estudiar a ver si funciona de la antigua al aeropuerto. Y hay otros, va, que ya están montando aquí.
1: Pero
0: en
1: es
0: la ciudad.
1: Que, por ejemplo, hay países que sí trasladan de un lugar así lejísimos a otro.
0: A otro, sí. México,
1: o sea,
0: Colombia.
1: No estoy diciendo que sea súper lejos, ¿verdad? Pero Perú también tiene. Yo me subí a uno que fue un trajín como de unos 35 minutos para llegar a donde, al centro de Perú.
0: No, sí, hay en Bolivia también.
1: Perdón, bueno, de Bolivia fue. Ah, en Telefrico. Bolivia, en La Paz. Sí, sí, sí. Bueno, ese es grandísimo.
0: A ver, hay nota de voz.
3: En mi opinión, sí, eso, o sea, esos proyectos nos ayudaría un montón para el desarrollo del país turístico. O sea, nos abriría muchas puertas en todo sentido, pero lastimosamente acá en Guatemala estos proyectos de infraestructura pues solo se ven bonitos en papeles y en planos, porque realmente un claro ejemplo va. Ajá. Si el proyecto vale una cierta cantidad, lo terminan utilizando eso en otros, o sea, no usan el 100% el material, o usan constructoras o empresas que realmente a veces no dan el 100%, pues entonces al final ahí es un proyecto a medias y no logran terminarlo, o si lo terminan, no terminan mal, con fallas. Entonces sí, lastimosamente solo nos queda ilusionarnos.
0: Okay, bueno, okay. Está bien. Aquí hay otra nota de voz, 5514-7777.
4: Ay, muchachos, siento que mi opinión va a ser mero cancelable, pero, o sea, sí está muy bonita la idea, el concepto y lo que quieran, pero creo que hay otras prioridades. Arreglar el aeropuerto sería una de esas prioridades.
2: Estoy súper de acuerdo.
1: Yo también estoy de acuerdo con
4: pues
1: eso.
4: Yo pondría...
0: Moverlo, ¿va?
2: Moverlo.
4: Para lo que yo invertiría, ese presupuesto que van a estar invirtiendo para esos estudios. Pues es lo que pienso yo, ¿verdad? Pero sí, o sea, la idea sí, súper linda, qué chilero, qué a huevo. Pero pues hay otras cosas que pues solo las están dejando en el olvido y parece cortina de humo. Y ay, sí, qué chilero teleférico, que nos va a llevar en 45 minutos a la antigua, así, pero cuando vayamos al aeropuerto es una cochinada, pues no sé, es lo que yo pienso al menos, ¿verdad?
2: Me gusta tu opinión.
4: No he leído nada del proyecto tampoco.
0: ¡Me gusta tu opinión!
1: ¡Me gusta!
4: Pero así, con la información que ustedes están presentando, esa es mi opinión.
0: Miren, es que si nos ponen un teleférico
1: yo pienso lo mismo, que es primero que arreglar el aeropuerto, pero ¿ustedes creen que qué lugar bueno sería para moverlo?
0: La Escuintla.
2: No sé, Escuintla tal vez.
1: ¡Ay, no!
0: O aquí carretera.
1: Me dejarían los aviones siempre. No, papá, no.
0: O aquí en carretera hay buenos terrenos, mano.
1: Bueno, mira, yo creo que sí, igual la misma vaina.
2: Escuintla podría ser o carretera, pero es, tendría es que haber un medio de transporte directo que te hace que ya te meta a la ciudad rápido.
1: Es que lo que tiene de malo la ahí donde está, solo que lo pongan bonito.
0: Que no podemos hacer edificios más altos por culpa del aeropuerto.
2: No podemos hacer edificios más grandes. Guatemala antes era un hub de aeropuertos, que un hub es donde reciben vuelos internacionales de gran escala, como por ejemplo antes de Guatemala era como el hub de Centroamérica y salían de acá vuelos a España.
1: Ajá.
2: Vuelos a...
1: Pero sale vuelo a España.
2: Ahora sí, por una aerolínea que hay nueva.
1: Sí.
2: Pero es muy pequeño todavía. Entonces, ahorita, por ejemplo, México acaba de hacer su nuevo aeropuerto, que fue un tema bien interesante.
0: Ah, sí.
2: Pero no lo usa la gente. Entonces, yo creo
1: pero
2: que sí sería bueno.
1: ¿Qué tan rentable será que llegar hasta allá?
2: Es que El Salvador
1: complicado.
2: Lo hizo. El Salvador sacó su aeropuerto.
1: Sí, El Salvador está de la ciudad, sí está un poquito retirado.
2: Por eso mismo.
1: Como una media hora.
2: Se supone que igual de Panamá deberían de estar fuera de la ciudad, no adentro.
1: Esto tenés toda
2: por
1: la
2: eso,
1: razón.
2: Te das cuenta, si
1: cuando viaja
2: un lado,
1: uno siempre está 30
2: está
1: o 40
0: el de Costa Rica
1: minutos,
0: está
1: una
0: lejos,
1: hora. Es cierto,
0: de
1: eso sí es muy cierto.
0: ¡Sáquenlo de la ciudad!
2: Pero perdón. Mi amiga que mandó nota de voz, estoy de acuerdo.
0: Pero miren, es que si nos ponen el teleférico en el aeropuerto, ya estuvo que ya no lo movieron de ahí nunca.
2: Ah, sí.
0: Ya estuvo que nos dejaron ahí.
2: Supuestamente un guatemalteco no usaría mucho el teleférico para ir a la antigua. Tendrías que ir al aeropuerto. Dejar tu carro.
0: Es más para los turistas que vienen.
2: Sí, es para los turistas.
1: Sí,
0: tenemos otra
1: turistas.
0: Nota de voz más.
5: Estaría totalmente de acuerdo que se haga, que se ejecute y todo, pero con una empresa o una constructora internacional que realmente tenga y cumpla su palabra. Miremos el Estadio Nacional, ¿cómo está? Dos años casi después y lastimosamente ni fuimos al Mundial ni tenemos estadio ni nada. Pero totalmente de acuerdo, si es con alguna empresa realmente que cumpla con su palabra, pero una empresa extranjera. Nacional, en el pastel, todo, todito se lo roban. y normalmente el guatemalteco no dice se lo roban, normalmente se le dice se lo huevean.
4: Yo estoy en contra de esos proyectos porque no ven la necesidad que tienen los hospitales, mucha. Eso está malísimo. Y sin salud no tenemos nada. Sin salud no siquiera podríamos viajar a ningún lugar ni utilizar el transporte. Mejor deberían de enfocarse.
0: A la gran es que este país sí necesitamos.
1: Es que más que todo ese tipo de lujos, que yo te voy a decir algo, para a mi forma de ver, mi opinión como ciudadana, es que ese tipo de obra, o ese tipo, o sea, ok, sí beneficia a los turistas, pero ¿qué tanto turista va a la Antigua? O sea, sí van muchos,
0: sí son varios,
1: pero no es como que vayan solo ahí. Y otra, la gente de a la Antigua va a irse al aeropuerto, pero ¿y entonces qué? ¿Te vas de, como vos decís, vas, dejas tu carro? Para mí es un gasto millonario, que ese dinero sí deberían de utilizarlo, una, para arreglar el aeropuerto, que es nuestra cara,
0: la ciudad.
1: Al momento que llegan los turistas, es la cara, la presentación del país. Sí. Y pues también hay muchas otras cosas que arreglar, como lo que dijo la chica, otras prioridades, antes de tener que un teleférico que te vengas, o sea, ¿qué, ¿en qué evitas nada más que los turistas lleguen temprano a sus vuelos?
0: Eso sí.
1: A ver. Pienso yo, ¿verdad? Y qué bonito, eso sí, qué bonito, un atractivo turístico nada más, pero que a mi parecer no beneficia a todos los ciudadanos.
0: ¡Que saquen el aeropuerto, sí! Bueno, vámonos a un corte, ya regresamos con más. En la manera está opinando ahí, muchachos. Qué bonito.
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0: veces si oímos las últimas opiniones en el microfonazo de
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0: 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A ver, tenemos por ahí. Estábamos preguntando de un proyecto que se está evaluando, de es un teleférico del aeropuerto de la Antigua. A ver qué dice la gente.
2: Pues hasta donde yo sé, es una empresa internacional la que está viendo la construcción del aerometro. Aparte,
0: es que es otro proyecto.
2: Recordemos que también es financiado en parte por lo privado, ellos son los que dominan el país, entonces no es lo mismo que lo construyan ellos al que lo construya solo la MUNI.
0: Ok.
3: Hola, hola. Yo estoy de acuerdo con lo que ustedes están hablando de mejorar la infraestructura, el aeropuerto y hacer cosas mejores para Guatemala, pero difiero un poquito con lo que dijo el anterior
0: compañera, la anterior
3: persona, porque una empresa internacional no necesariamente es buena. Ya vieron el caso de Odebrecht, que pues tampoco nos fue muy bien, más bien solo completaron el 30% de la obra de la carretera y se quedaron con el dinero, etcétera, etcétera, ¿verdad? Así es de que es complicado para Guatemala salir adelante si siempre va a haber sobornos y personas que quieran aprovecharse de la situación.
0: Bueno, okay, con eso terminamos perfecto. El microfonazo de la mega, señores, señores.
4: Mucho gusto a las licenciadas.
0: Bueno, hablando de todo un poco, voy a volver a poner la canción del mundial. A ver.
1: Dai. Va, ¿vieron licenciado, mire, ahí le llevan un mandado.
4: Licenciada, disculpe.
0: Que en Ciudad de México pusieron unas figuras enormes de futbolistas emblemáticos de
5: como Mupis. ¿En dónde?
0: De equipos, en Ciudad de México.
1: En el Reforma.
0: Ajá. Entonces creo que estaba Maradona, y así, un montón de jugadores. ¿Qué creen? ¿Qué? Ya los fueron a votar, ya los fueron a manchar.
1: ¿Y por qué?
0: Porque es protesta, dice.
1: ¿Qué dice?
0: Dice, si no hay solución, no rodará el balón, dice.
1: Hola. ¿Y cuál es el qué? ¿Pero qué? ¿De solución de qué o qué?
0: De saber, es que no sé de qué sea, solo así pusieron, si no hay solución, no rodará el balón, dice, en Ciudad de México. ¿Será que va a ser un mundial medio caótico ahí?
1: O sea, no sé, mira vos que es México, ahorita como Estados Unidos está... Se están jalando el pelo. Lo cierto es que no sé, además con todos los hechos que pasaron hace unos meses en México, que estuvo medio turbio, ojalá que esté pacífico, pues. Ojalá.
0: Caos. Estamos, le recordamos, este es su recordatorio, estamos a...
1: Nueve días
0: del Mundial.
1: O sea, tengo un serio problema. Yo necesito que nosotros lo veamos juntos, pero que busquemos un lugar cerquita de acá, porque el partido es a la una.
0: ¿A la una?
1: A la una es la inauguración. Entonces deberíamos buscar un lugar aquí que nos quede como cerquita. Solo para...
0: Estoy de acuerdo.
5: ¿Y es entre semana?
1: Sí, es el 11 de junio, jueves, creo yo.
0: Bueno, hay que buscar dónde.
1: Tenemos que buscar un lugar que aquí estemos a las 3 en punto.
0: Ok, échale. O pidámosle a nuestra jefa que nos ponga un televisor aquí.
1: Jefa, ¿va escuchando todavía?
0: Pónganos una tele, jefa.
1: Una tele, aunque sea esas de blanco y negro.
5: O el permiso y la traen ustedes.
0: Ah, pues sí, también. Esperemos, ¿no? Bueno, vamos con esas.

0: Inicio de mes, gente.
1: Inicio de mes.
0: ¿Qué les gustaría hacer de diferente en este mes? O sea, ¿qué creen ustedes que puede cambiar? Ay,
1: soy... Empezar las metas.
0: No, ya no está. Va, muchachos, ahorita en junio, ¿qué creen ustedes que podrían hacer diferente? ¿Qué les gustaría empezar a hacer en este mes? Yo es buena creo... pregunta, ponerte a pensar. ¿Vos alguna vez? O sea, yo por mes no me pongo a evaluar qué me gustaría hacer.
1: Ah, no, yo sí.
0: ¿Vos sí? Va, ¿este mes qué te gustaría hacer?
1: Tengo como metas profesionales.
0: ¡Asa!
1: Personales.
0: ¡Asa!
1: Y espirituales.
0: ¡Asa! Ah, está bien, está
1: ¿cómo
0: bien.
1: ¿Cómo que?
0: Va, yo empecé... No, terminé mayo, fue, o empecé junio.
1: ¿Terminaste mayo y empecé junio?
0: Terminé mayo.
1: ¿Las dos?
0: Va, yo voy a decir algo. La meta que yo tenía para este año, ya la cumplí.
1: Los 21K.
0: Que era correr mi primera media maratón.
1: Entonces, te faltan otras medias maratones.
0: A la gran, sí,
1: me faltan dos.
0: Me piqué mucho antes de saber a qué me estaba metiendo y ahora estoy
1: me estoy metiendo.
0: Me metí a dos más, va.
1: ¿Y la ciudad?
0: La ciudad de Guatemala. ¡Ataque de colosio!
1: Digamos que evaluando el primer semestre del año, lograste lo que querías.
0: Logré lo que quería.
1: La 21K.
0: Todo. Bueno, gente que nos están escuchando, ustedes, la pregunta es. ¿Qué quieren para este mes?
1: Yo este mes sí quisiera enamorarme, fíjate.
0: Yo creo que ya vas en camino.
1: Este es el mes del enamoramiento.
0: Pero eso, vos todos los meses te querés enamorar. No. Hay una canción muy bonita de Jesse y Joy, mucha.
1: No me quiero.
0: No, me quiero enamorar.
1: Me quiero
0: enamorar. Hay el deseo de quererse enamorar. Buena sí. Pregunta. O sea, como que la gente soltera.
1: Sí.
0: Va, ¿saben qué? Pues uy, voy a cambiar la pregunta porque me gustó esto que estoy preguntando. Pregunta. La gente soltera. Gente soltera de este programa. La pregunta de martes.
1: Sean sinceros.
0: O sea, como que uno. Hay mala que yo creo que se
1: cantaron, va.
0: Sí. Qué esa canción me encanta, vos. Pero yo creo que la gente soltera pregunta. Hay gente que sí tiene el deseo de enamorarse, hay otros que están bien con su soltería.
1: Ajá. ¿Cómo se siente?
0: Yo, por ejemplo, a mí, yo siento que yo me la paso bien solo, pues no necesito a alguien más.
1: Es un ser libre.
0: Como que no te.
1: Usted, ¿verdad? Que es como un colibrí. Vuela por ahí.
0: No tengo el deseo de enamorarme. Ahorita no.
1: Néctar por todas partes.
0: Pero usted también es medio libre, ¿no?
1: Ah, yo soy abeja.
0: ¿Y usted qué anda recolectando?
1: Miel.
0: Quiero amar y sin pensar.
1: Va, pero a ver, Víctor, ¿vos cuánto llevas de soltero?
0: A la araña. Como unos mis 4 años, tal vez.
1: Yo también.
0: Pero me siento bien así, fíjate vos. O sea, como que me siento bien así.
1: Cortamos el mismo año.
0: Con que no vayan a decir que vos y yo éramos los traídos.
1: Vos cortaste en 2022.
0: Sí, no me recuerdo, como 4 años tal vez.
1: Ah,
0: ¿sí
1: vos? Yo también.
0: Sí. Va, pero gente que está escuchando este programa.
1: Solteros.
0: O sea,
1: ¿cómo está su corazón?
0: Han llegado al punto donde se sienten mejor con su soltería que en pareja. O sea, hay un punto ahí que está difícil regresar. Como que has estado tanto tiempo soltero que te va a costar estar en una relación.
1: Ajá, como que sí quieres, pero no te dan ganas.
0: Y yo creo que muy poco se habla de la soltería. Que la mala, sí, hay gente que sí disfruta estar sola, pues.
1: Ajá.
0: Entonces, ¿qué opina la gente? 55-14-7777. ¿Les gusta estar solteros?
1: O sea, vos no tenés
0: o ya
1: deseo
0: tiene, no, yo no tengo deseo de enamorar.
1: No tenés deseo de enamorar.
0: Vos sí, va.
1: A mí me gusta el amor, a mí me gusta estar enamorado.
0: Vos sos como Arjona, ¿eh?
1: Tiempo. O sea, yo enamorado dice, del amor.
0: Guajajaja, el 2022 nos dejó sin pareja. Qué feo año, dice.
1: Sí, el 2022, por todo 2022.
0: Mucho. Va, pero a lo que voy, la pregunta es: mucha, ¿ustedes llegan a un punto donde están cómodos con su soltería o se quieren enamorar?
1: Solteros.
0: Solteros.
1: ¿Cómo está su corazón?
0: ¿Están cómodos con su soltería o se quisieran enamorar? La pregunta.
1: ¿En estos momentos preferís tu soltería?
0: Fíjate vos que siento que estoy.
1: Además de ser un alma libre.
0: Que estoy metido en muchas cosas ahorita.
1: Ah, bueno.
0: Como que no tengo tiempo para.
1: ¿Dónde ha metido en malos pasos usted?
0: Para tener a alguien más. No, es más, son buenos pasos. Pero no tengo tiempo. ¿Y vos?
1: Siempre hay tiempo, eso es excusa barata. Amigo.
0: Ay, pero es que yo no quiero dar mi tiempo, qué aburrido.
1: Siempre hay tiempo, el que quiere siempre puede.
0: Yo estoy en esa situación, dice, llevo 3 años sin pareja, dice.
1: ¿Y cómo te sentís, amigo, que escribió? Amigo.
0: Hoy es el día de la soltería, nada, soltería. Va, pero gente, los que llevan años solteros, ¿se sienten bien con su soltería o ya se quisieran enamorar, como diría Jessy y
1: yo? Yo me quisiera enamorar.
0: Tú, en lucha Eras mi canción. Bueno, vámonos con una canción y ya regresamos con más. Estamos en Valiendo Viernes. Bueno, antes de irnos dice: hola chicos, a mí me encanta estar soltera. Dice: estoy sin ganas de enamorarme. Llevo 15 años soltera. Dice:
1: 15 años soltera. Ah, pero siempre una, a ver, una persona nunca está soltera, nunca está sola.
0: ¿Será?
1: O sea, puedes estar soltero,
0: pero no solo.
1: Pero no solo.
0: A mí mi psicóloga me dijo una vez.
1: ¿Qué te dijo? Marisa. Yo, sí, saludos a Marisa.
0: Yo, Marisa, es que me siento muy triste porque fíjate que yo me siento solo, va, porque no, es que estar soltero no es igual a estar solo, me dijo. Y yo, uy, Dios.
1: A mí una vez una mujer me, yo le pregunté, mira, ay, ¿qué onda? ¿Estás soltera, Liz? Pues la conoces.
0: Dice, yo me quisiera enamorar, dice alguien aquí. Bueno, bien. Al regresar seguimos platicando. Nuestro WhatsApp 5514 7777.

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0: 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Son las 17 horas con 15 minutos. 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

0: Hey, seguimos con más en Valiendo Viernes. 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
0: A ver, tenemos varias notas de voz de lo que habíamos preguntado, de que okay. La gente soltera, ¿está cómoda con su soltería o ya tienen ganas de enamorarse? A ver.
2: ¿Qué tal, chicos? ¿Cómo están? Yo llevo 4 años de estar solo y creo que ya me acostumbré a estar solo, a no estar gastando en alguien más.
1: Sí. A no estar gastando en alguien más.
2: Como un abracito de una chica, es como, hola, salgamos. Pero es como, o sea, llega un momento en cuando dices, no, es mejor estar solo, se gasta la plata por uno solo y listo. O sea, es mi forma de pensar. A veces sí hace falta como un abracito,
3: pero se quita.
2: Pero estamos bien solteros.
0: Dice, yo amo a mi esposo, pero a veces quisiera regresar a estar soltera, dice.
3: También.
4: ¡Que viva la soltería!
0: Eso. Espérense, pero había mandado una antes.
4: ¡Oli, oli! Para ser sincera, amo mi soltería. Estuve casada, una relación de 12 años, ajá, me divorcié, tuve pareja y después de eso, en el 2022, terminé con esa pareja. No, 2023, perdón. Y desde el 2023 a la fecha, intenté enamorarme en enero, diciembre, mentira, en diciembre. Y no funcionaron las cosas, creí que iba a ser una relación bonita y no. Creo que me di cuenta que me gusta más estar soltera, que eso de estar dando explicaciones, no va conmigo. Creo que ya no le tengo paciencia, o no tengo paciencia para estar en una relación.
3: Okay.
4: O ya no estoy preparada, creo.
0: Ok, bueno, que
4: viva.
5: Siento que es mejor estar soltero, la verdad, porque aparte de tendría que invertir tiempo a la relación, tendría que invertir dinero a la relación.
3: Sí, cierto.
5: Y sinceramente siento que eso también hace cambiar las prioridades y creo que ahorita en este punto de vida en el que estoy no me hace falta. Y aparte soy de las personas que piensan que si yo voy a buscar una novia, mejor que sea mi novia y ya después convertirla en mi esposa. No soy de esos de estar cambiando de novia cada mes.
3: O sea, una y esa va a ser tu esposa.
0: Ajá, ahí se quiere quedar.
3: Es que dice, sí, es cierto, mucha uno se ahorra un montón de plata al estar soltero.
1: Ay, pero también, pues, o sea, ¿cómo vas a saber qué va a ser el amor de tu vida si no tenés relaciones donde puedes equivocarte? Y pues, no sé.
0: Dice, la verdad, sí. A mí sí me hace falta.
1: Todo va a ser perfecto siempre.
0: Más los domingos, dice. Por la tarde, mi última relación fue.
1: Que te tenga papachando.
0: Mi última relación fue hace un año y la mitad del tiempo de relación fue a distancia. Después me pongo a pensar todo el dinero que me ahorro y se me pasa, dice.
3: Es que, a ver, hace cuentas. Hagamos números. ¿Cuánto te sale, suponete, vas a salir viernes? O sea, la miras a tu pareja, viernes y sábado. Va, plan de viernes, una cena para dos.
0: Ajá.
3: ¿Cuánto te sale? Un plato, mínimo, 150.
1: Mínimo.
0: Te sale caro.
3: Por plato, 150.
0: Ok.
3: Y viene tu pareja y pide, no es 150, 170. 170.
0: Ajá.
3: Ya son 320, solo
0: sí,
3: el viernes.
0: Ya sube
3: y
0: el precio.
3: Y el sábado quedaron en ir al cine.
0: Mira, hasta te puse hasta te puse esa canción.
3: Ya van 320. Los poporopos ya andan como en 100 pesos, ¿no?
0: Sí. Y si compras un tu combo de chucos, ya te sale como 300 quetzales.
3: Vaya, viste, son
0: bueno,
3: 600.
0: La mano está picada.
3: Sentadita.
0: Pero vamos con una canción, ¿les parece?
3: Cariñito se consigue en cualquier parte.

0: 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Son las 17 horas con 45 minutos. 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

0: Chay, nos despedimos.
1: Bueno, muchachos, ha llegado el momento de decir adiós en esta tarde donde, gracias a Dios, no ha caído la lluvia.
0: Y yo creo que ya no va a caer la lluvia, fíjate.
1: Ya no va a caer, va, se despejó la tarde, se puso bonita. Siempre después de una tormenta viene la calma.
2: Así es.
1: Y recuerden que mañana será mejor que hoy.
0: Ok, bueno, muchachos, ahora sí.
2: Con esas palabras sabias. Nos despedimos en las redes sociales, arroba la mega 107.7, arroba Gaby guión bajo Asturias,
0: arroba Salguero Víctor guión bajo,
1: arroba Pablo Guerra guión bajo, y se quedan con Adriana León y
0: la que canta. Y será hasta mañana a las 3 de la tarde que nos volveremos a encontrar en este programa que se llama
2: Valiendo
0: Viernes.